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1: 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Bendito Evangelio que me envuelve en una esfera espiritual para protegerme de este mundo según la humanidad moderna. Me enseña a cómo seguir a Cristo, el único camino que conduce la vida eterna. Dios tiene un plan humano hacia mí con contenido espiritual, pero con un conocimiento de vida. Cuando practico su palabra, perdona mis pecados y hace que pueda seguir las huellas de Cristo. Estos son fragmentos del libro de niños Palabra Miel, cuarta edición, Quiero seguir a Cristo.
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3: Estos son fragmentos del libro de niños Palabra Miel, cuarta edición, Quiero Seguir a Cristo. El proceso del Evangelio es caminar en obediencia. La tierra se sostiene bajo la obediencia de la palabra del Creador. La obediencia es un elemento muy importante en el Evangelio. La palabra de Dios es efectiva solo si crees y obedeces sus mandatos y las prácticas. La obediencia de los leprosos los sanó. Los leprosos tenían que mostrarle al sacerdote para que fueran declarados sanos. Obedecieron el mandato y en el camino se sanaron. Estos son fragmentos del libro de niños, Palabra Miel, cuarta edición, Quiero Seguir a Cristo.

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1: ¿Acaso no es locura por decir algo? Dios justificando al impío y condenando al inocente, que era su hijo. Nos justificó a nosotros y condenó a su hijo. Eso es una locura. Aleluya. Bendito Dios. Bendito Dios. Hermano, si usted entiende esta palabra hoy, usted va a ser un ministro efectivo sin nombre, pero efectivo en las esferas, encajado en las esferas celestes. Porque no es el llamamiento, pero también es importante que entiendas, para que no tenés que medirte todas las camisas a ver qué te queda. Porque como dicen algunos, estoy de pastor. Por eso que aparecen ahí pastor y maestro y profeta, dice. ¿Han oído de esos ministerios? ¿Verdad que sí? Es una locura. Pero sí, esos sí son locos de verdad. No locos por Cristo. Porque están creyendo que uno va de frasco en frasco y va mejorando. Es la teoría de los, ¿cómo se llama? De los que estudian de los monos, que el hombre viene de los monos, como que si así fuera el ministerio también. Por eso Pablo dice, Pablo, llamado a ser apóstol. De una vez a eso va. Perdona que mencione eso, hermano, pero es muy importante conocer el llamamiento. Pero no, cuando digo conocer, no andes consultando a la gente. Mirar el cumplimiento. Brilla, ¿verdad, hermano? A pesar del calor, se siente lo frío de la palabra. ¿O no? ¿Cuántos se sienten verdaderamente ubicados ya más o menos en la palabra? Entonces, conocer y dimensionar el llamamiento, uno. Dos, dimensionar el trabajo. ¿Por qué? Porque si no se dimensiona el trabajo, hermano, uno dimensiona su llamado a la manera como están dimensionando los hombres hoy. Por ejemplo, uno que cuando se proclama apóstol, perdonen, no traigo nada en contra de los que se proclaman, pero es nada más para su salvación. Porque si no hablamos de esto, usted no se salva. Alguien que se proclama, entonces tiene que inventar tener tantas iglesias. Aunque sea robando gente, sacando gente, envenenando gente, para asimilar su llamamiento. ¿Por qué? Porque está dimensionando su ministerio en un nivel humano. Pero dimensionar el llamamiento, me refiero que qué delicado, qué porque se siente lo frío de la palabra. ¿O no? ¿Cuántos se sienten verdaderamente ubicados ya más o menos en la palabra? Entonces, conocer y dimensionar el llamamiento, uno. Dos, dimensionar el trabajo. ¿Por qué? Porque si no se dimensiona el trabajo, hermano, uno dimensiona su llamado a la manera como están dimensionando los hombres hoy. Por ejemplo, uno que cuando se proclama apóstol, perdonen, no traigo nada en contra de los que se proclaman, pero es nada más para su salvación. Porque si no hablamos de esto, usted no se salva. Alguien que se proclama, entonces tiene que inventar tener tantas iglesias, aunque sea robando gente, sacando gente, envenenando. ¿Me permitirá usted en este momento sacarle un ojo suyo en este momento? No. ¿Pero por qué nos dejamos que los hombres que nos vengan a hacer lo mismo sin darnos cuenta? Tanto como el que oye, como el que... Por eso son dos partes. Yo tengo que dimensionar el valor de tus ojos, de tu ojo. Entonces, es el trabajo delicado, pues, trabajar con los ojos. Pero todavía sacarte los ojos es tolerable. Porque eso lo dice el Señor. Si tus ojos te es ocasión de pecar, sácalo. Todavía se puede permitir que te sacan los ojos. Que te maten el alma. Eso es lo que está provocando. Cuando no se entiende, cuando no se dimensiona el trabajo y el llamamiento. Cuando digo dimensionar el llamamiento, tengo que concientizar que voy a hacer un trabajo delicado. ¿Me están entendiendo, hermanos? ¿O no? Que tiene que ser adaptado en el reino, eterno, porque el que lo inició fue Cristo y Él lo viene a firmar. Por eso dice que va a salir de las nubes o va a bajar a las nubes. Porque ya está haciendo la mitad del trabajo terrena con los hombres, para que compagina. Hermano, ¿sabe qué estoy viendo yo? ¿Sabe qué veo yo? Como que hay un tronco, una base allá en el cielo. Es como el foco. Está la base, el foco. Y la iglesia es la y tiene que casar perfectamente. Entonces ese es el trabajo que Dios nos ha delegado. Y versos, primero leamos versos 6 y verso 9. Entonces el Espíritu de Jehová, es primera de Samuel 10, versículo 6 y el versículo 9. Entonces el Espíritu de Jehová descenderá sobre ti con poder y profetizarás con ellos y serás cambiado en otro hombre. Verso 10 o 9, perdón. Aconteció que cuando Saúl volvió la espalda para apartarse de Samuel, Dios le transformó el corazón y todas estas señales se cumplieron aquel día. Imagínense. Este es el llamamiento, hermano. Pero ¿qué pasa más adelante? En el capítulo 13, parece. Sí, capítulo 13, verso 13. Estamos poniendo estos versículos como base. Que el llamamiento no es lo básico en cierta forma para un ministro. No funciona automáticamente el llamamiento. Dice el verso 13:13. Y qué coincidencia que está en el 13:13. Ustedes saben que el número 13 es número de rebelión. Dice Entonces Samuel dijo a Saúl: has actuado torpemente, no guardaste el mandamiento que Jehová tu Dios te dio, pues ahora Jehová hubiera confirmado tu reino sobre Israel para siempre. Pero ahora tu reino no será duradero. Jehová se ha buscado un hombre según su corazón, a quien Jehová ha designado como el soberano de su pueblo, porque tú no has guardado lo que Jehová te mandó. ¿Cómo mira usted eso? Ahí ya está todo el mensaje de lo que quería decir. Pero ¿qué era lo que faltó? Ahí prácticamente estamos viendo a un ungido. Hermano, cuando yo recién llegado a los ministerios Selim, el hermano Otto profetizó esta palabra: en los últimos tiempos van a haber muchos ungidos locos en los púlpitos, dijo él. Hermano, al oír yo esta palabra, yo hasta me sentía loco en ese momento, porque era tan terrible esa palabra. Porque ¿cómo es posible que un ungido se vuelve loco? ¿Cuánto más será el que se metió por voluntad propia en un ministerio? Por eso, si ustedes han considerado cuántos hombres han cometido locuras. Pero en esta ocasión yo estaba asociando con los locos comunes que tiran piedra. Pero hace poco, unos 2 años atrás, o a 3 años atrás, empecé a ver a los locos en los púlpitos diciendo cosas que solo un loco puede decir. ¿Se atreve usted a decirse que es usted profeta si tienes cabal tus sentimientos? ¿Se atreve usted a decir que es apóstol si estás cuerdo? ¿Verdad que no? ¿No dicen amén? Sí. Esto es interesante. A menos que fueras loco, ¿verdad? Es increíble, hermano, cómo empecé a ver a los locos en los púlpitos. No que no sean ministros. Es que ahí está el conflicto. No es que es ministro, es que es ungido. Pero aquí estás viendo usted que Saúl no solamente fue ungido, sino que hasta le cambiaron el corazón a otro hombre. Bueno, sería interesante también tomar este puntito como una cosa, como una transferencia de poderes o interferencia de poderes, porque cuando alguien llama, y esto es importante para el público, por ejemplo, recién no sé si ustedes saben que nosotros tuvimos un conflicto en la misión. Recién pasado el conflicto, empezaron algunos ministros, algunos hasta amigos míos, empezaron a decir: bueno, nosotros ya no creemos en la cobertura, decía. Tampoco es el tema, solo quería decir eso. Las locuras que se pueden decir después de haber visto y oído y palpado las bendiciones, uno puede caer inmediatamente. Entonces decía este ministro: bueno, yo estoy de acuerdo, decía alguien, que seamos cubiertos, pero ¿quién cubre el apóstol? Esa es la pregunta. Bueno, si el apóstol nos cubre a nosotros, ¿quién lo cubre a él? Entonces, por esta razón, no creemos en la cobertura. Y un argumento lógico, ¿verdad? Entonces, para eso necesitamos las interferencias celestiales. Así como en el caso de Pablo, Dios le interferió su Saúl a Pablo. Por eso Pablo dijo: yo no aprendí de hombre, ni por hombre, porque hubo una interferencia divina donde se conecta el cielo con la tierra para empezar a hacer un funcionamiento. Entonces la delegación de cobertura empieza ahí. Bueno, solo quería decir esto para quitar esa duda, cómo se interrelaciona lo divino con lo terrenal, pero de esta manera. Aquí vemos a Saúl interferido, Dios cambiándole el corazón. ¿Sí? Imagínense un corazón cambiado, pero quizás aquí surge una pregunta, pero ¿por qué Saúl cometa errores si su corazón ha sido cambiado a otro hombre? ¿Sabe cómo interpretar? Bueno, solo en un punto. Cuando Dios estaba cambiando el corazón de Saúl, es para que dimensionara o tuviera una responsabilidad. Ya no como hombre, sino como un siervo de Dios, como un enviado de Dios hacia las cosas celestes. Para eso era la necesidad de que le tenían que cambiar el corazón humano a un corazón de un siervo de Dios. Pero eso también implica el cumplimiento de las demandas de Dios, porque esos acontecimientos acontece cuando el hombre compagina o da efectividad a la palabra de Dios. Por eso es interesante, hermanos, que nosotros nos guiemos no solo por el llamamiento, no solo por la unción, sino por la palabra de Dios. Porque la palabra de Dios es, fíjese, pues, ¿por qué tengo que mencionar la palabra de Dios? Porque la palabra de Dios es Dios manifestando su corazón, su mente. Es como la administración. Así, es como cuando Cristo dijo en la cruz, tengo sed. ¿Quién entendió esa voz, esa palabra? Tengo sed. Los hombres lo interpretaron que él tenía sed y le llevaron vinagre con hiel, porque lo estaba interpretando que él necesitaba el vinagre con hiel para disipar o para fundir su amargura en su muerte, porque no sabían que la muerte de Cristo no se estaba convirtiendo en ajenjo, sino que se estaba convirtiendo, o que iba a convertirse en risa y gozo y vida para los creyentes. Por eso él no tomó el vinagre con hiel, sino que no la bebió, porque él no se estaba muriendo por amargura. Claro que estaba bebiendo lo amargo, pero dándose él, aceptando ese trato. Amén. Y es interesante para los ministros. Por eso, ¿por qué nosotros los ministros siempre contamos cosas amargas en el púlpito? Porque desconocemos ese trato. Y yo le quiero decir algo al pastor en esta mañana. ¿Quién le ha dicho a usted que este camino es camino de rosas? ¿No? Es un error. Por eso yo dije la vez pasada, no anticipemos los efectos del siglo venidero a este siglo llamándonos príncipes, porque la verdad ni siquiera no llegamos a nada. ¿Sí? Tú puedes nombrarte príncipe, pero ¿dónde está la honra? No la tienes. Y aunque la tuvieras, de toda manera la misma gente que te honran te van a deshonrar, porque tienes pies de barro. Entonces, por eso no es bueno aceptar la honra ahora, porque la misma gente nos van Nos van a recibir con una mano, pero con la otra mano nos van a traicionar. Tampoco estoy ministrando desconfianza, pero describiendo la realidad, el contenido del camino del ministro es un camino difícil. Pero que el ministro tenga este conocimiento para aceptar lo que así es, para que cuando acontezca algo malo, no diga, me está yendo mal. No. Ese es el camino.

para el funcionamiento perfecto. Porque se ha dicho que va a haber una iglesia perfecta. ¿Cuántos saben que va a haber una iglesia perfecta? Pero ¿cómo vamos a crear una iglesia perfecta con una conducta o una actitud totalmente contraria? No se puede. No se puede. Entonces, para mí, lo más inmediato que deberíamos de implantar en nuestra vida no es el conocimiento, no es el conocimiento del ministerio, porque es lo que más preocupa. Un día allá donde yo soy, una hermano, que ustedes saben que en estos tiempos estamos viviendo un tiempo difícil y a todo mundo se le está nombrando con título. Entonces decía una persona, a mí no me nombraron de profeta, a mí me nombraron de maestro. Y la persona no sabía cómo actuar. Y preguntaba a un hermano de nosotros que, ¿cómo es el apóstol? ¿Cómo es el profeta? Y como que si hubiera una escuela de conducta. Pero la escuela de conducta es cuando uno entiende su posición o su condición. Para mí sería mejor condición humana. Es interesante que cada uno de nosotros conozcamos nuestra condición humana para no dimensionar en cierto o dimensionar. Claro que es dimensional el llamamiento. Eso es relevante. Pero a veces solo en ese aspecto. Entonces tomamos una actitud totalmente contrario. ¿Por qué? En nosotros a veces surge la altivez, la arrogancia. Porque estamos interpretando humanamente el llamamiento. Si lo interpretáramos espiritualmente, hermano, rehusaríamos ser de lo que Dios nos está llamando. Eso es bíblico. Moisés hasta se dijo era tartamudo, porque estaba considerando, viendo la dimensión, no del nombramiento, no del nombre, sino de la función del nombramiento. No sé cuántos doctores se reirían abriendo estómagos de gente. Estarían masticando chicle, fumando o de alguna manera temblando. Porque a saber si va a volver a la vida esta persona. Esa es la dimensión del llamamiento. No es cuestión de reír. Y no estoy diciendo que hay que ponerse trompudo. No estoy diciendo eso. Sino que lo que estoy diciendo, la Biblia lo dice, que es un camino de lágrimas. Un camino, cuando digo de lágrimas, tampoco de amargura, de maldición, de pena. De lágrimas, porque uno considera su condición humana. Aleluya. ¿A cuántos les gusta salir por televisión? Todo mundo, ¿verdad? Porque no saben. Está bien para hacer chiste, tal vez sí. Pero oficiar como un sacerdote de Dios, hermano, es lo más difícil. Por eso cree en nosotros lágrimas. Porque es una obra divina. Imagínese usted, hermano, el Señor nos delegó el gran trabajo de llevar a su novia a

al tipo de Eleazar. Nos encomendó, ni siquiera nos va a encomendar, ya nos encomendó. Y con esta confianza, ¿será que me puede regalar agua así tibia, hermanos? O una coca ahí, por favor, hermano. No quiero agua así, quiero así, coca, al tiempo. Perdone la confianza, hermano, me dan confianza para pedir. Bueno, y si no me la cobran, sí. ¿Me están oyendo? Imagínense, Cristo nos delega la confianza y Él, con toda la confianza, la seguridad de esperar a su novia. ¿Por qué la está esperando? ¿Cuántos creen que el Señor está esperando a su novia? Imagínense. Entonces, usted tiene que dimensionar eso. La confianza que nos ha delegado este gran Señor. Por eso yo lo bendigo. Porque me ha tenido, dice Pablo, me ha tenido por digno. Digno. Siendo yo, dice Pablo, blasfemo, pero me tuvo por digno de recibirme. ¿Cuántos se sienten dignos, por dichosos, de haber recibido, de sido recibido por Cristo? ¡Qué bueno! Pero eso tiene un precio. Que tienes que llevarle a Jesús a su novia. Esa es la tarea, hermano. Entonces, ¿ahora cuántos se pueden reír de eso? Hermano, si aquí, perdonen la palabra, si aquí en Ecuador a muchos hermanos, a algunos hermanos no les dieron visa para venir aquí a Ecuador, así como está Ecuador, hermano. Solo uno se rió. Pero les quiero acompañar, así estamos nosotros también. Pero nos niegan la entrada. ¿Y por qué no pensamos algo sobre el cielo? Que allí no se puede entrar haciendo ojitos a los ángeles y al Señor. Ahí es más serio todavía. Pero eso no lo dimensionamos nosotros. Entonces, solo por eso, nosotros, hermanos, tenemos que entender primero. Primero, lo que hay que entender no es tanto una generación entera de los hebreos perecieron en el desierto, 600,000. Solo ganaron dos. ¿Cuántos saldrán de nosotros, hermanos? No estoy hablando de condenación. No estoy hablando de pérdida de salvación. Aquí podemos decir pérdida de corona. ¿Ha sabido usted que hay pérdida de corona? Pero lamentablemente no sabemos de qué manera se pierde la corona. La corona se pierde no pecando, sino por mala conducta. Es que es increíble. No sé si le va a ayudar esta palabra o lo va a frustrar. La corona se pierda no pecando. ¿Sabe por qué? Porque Dios sabía que el hombre es defectuoso. Entonces no le ofrece corona. ¿Para qué le ofrece corona si sabía que el hombre es defectuoso? No le ofrece corona. ¿Para qué? Sería un juego nada más, una vana ilusión. Pero ¿cuántos creen realmente que Dios sí da corona? Pablo lo dice, me está guardada la corona, dice. ¿Pero qué pasó cuando le guardaron? Todavía le guardaron la corona, y eso que ya peleó.
La cual, dice, la cual, por eso hermano, la cual me dará el Señor juez. ¿Por qué relaciona la entrega de corona con el juez? Porque va a juzgar. Va a juzgar tu conducta. Si la mereces o no. Aleluya. Bueno, estamos viendo entonces, hermanos, lo primero que hay que ver es dos cosas: la relevancia del llamamiento, pero en un plano de asumir o adoptar una conducta. ¿Sabe por qué? Digo adoptar porque Jesús lo hizo, lo dijo. Aprended de mí, que soy manso y humilde. Quiere decir, ¿qué está diciendo Jesús ahí? Lo que está diciendo, que tenemos que adoptar, tenemos que aprender, porque no la tenemos. ¿Alguien se atreve a decir que es humilde? Aquí entre la audiencia, ¿quién es humilde? Lo mandamos de una vez al cielo. ¿Quién es humilde? ¿Por qué no se atreven a levantar su mano? Bueno, qué lindo es que usted no se atreve a levantar su mano, pero ¿cuántas veces no ha levantado su mano contra el pastor usted? Imagínese. Cuando somos confrontados realmente, ¿cuántos somos humildes? Nadie se atreve. Entonces, dimensionar dos cosas primero, dije. Primero, dimensionar el llamamiento. Primero. Dos, dimensionar el trabajo. Y lo tremendo es que ese trabajo no es tan trascendente, porque es una obra. Por eso, hermano, Dios ha tenido que cometer locuras. ¿Me oyó? Dios ha cometido locuras. Y este hermano está juzgando a Dios, dirá usted. Sí. ¿Acaso no es locura por decir algo? Dios justificando al impío y condenando al inocente, que era su hijo. Nos justificó a nosotros y condenó a su hijo. Eso es una locura. Aleluya. Bendito Dios. Bendito Dios. Hermano, si usted entiende esta palabra hoy, usted va a ser un ministro efectivo, sin nombre, pero efectivo en las esferas. Encajado en las esferas celestes. Porque no es el llamamiento, pero también es importante que entiendas, para que no tenés que medirte todas las camisas a ver qué te queda. Porque como dicen algunos, ahora voy, estoy de pastor. Por eso que aparecen ahí pastor y maestro y profeta, dice. ¿Han oído de esos ministerios? ¿Verdad que sí? Es una locura. Pero sí, eso sí, son locos de verdad. No locos por Cristo. Porque están creyendo que uno va de frasco en frasco. Y va mejorando. Es la teoría de los, ¿cómo se llama? De los que estudian de los monos. Que el hombre viene de los monos, como que si así fuera el ministerio también. Por eso Pablo dice, Pablo, llamado a ser apóstol. De una vez a eso va. Perdona que mencione eso, hermano, pero es muy importante conocer el llamamiento.
Pero no, cuando digo conocer, no andes consultando a la gente. Mira, hermano profeta, no le ha mostrado el Señor algo acerca de mi persona. Y el profeta, para dar cumplimiento a su nombramiento también, sí, mi hermano, le va a decir. Como es un profeta inventado, te lo va a decir. Aleluya. Les estoy echando agua fría, ¿verdad, hermano? A pesar del calor, se siente lo frío de la palabra. ¿O no? ¿Cuántos se sienten verdaderamente ubicados ya más o menos en la palabra? Entonces, conocer y dimensionar el llamamiento, uno. Dos, dimensionar el trabajo. ¿Por qué? Porque si no se dimensiona el trabajo, hermano, uno dimensiona su llamado a la manera como están dimensionando los hombres hoy. Por ejemplo, uno que cuando se proclama apóstol, perdonen, no traigo nada en contra de los que se proclaman, pero es nada más para su salvación. Porque si no hablamos de esto, usted no se salva. Alguien que se proclama, entonces tiene que inventar tener tantas iglesias, aunque sea robando gente, sacando gente, envenenando gente, para asimilar su llamamiento. ¿Por qué? Porque está dimensionando su ministerio en un nivel humano. Pero dimensionar el llamamiento, me refiero que qué delicado es el trabajo, a eso me refiero. ¿Me permitirá usted en este momento sacarle un ojo suyo en este momento? ¿Quién se atreve? Acércase. ¿No hay algún valiente aquí que se atreve a sacarle yo los ojos y se la vuelvo a poner cuando yo quiera? ¿Alguien se atreve? ¿Alguien? ¿Verdad que no? ¿Pero por qué nos dejamos que los hombres que nos vengan a hacer lo mismo sin darnos cuenta? Tanto como el que oye, como el que... Por eso son dos partes. Yo tengo que dimensionar el valor de tus ojos, de tu ojo. Entonces es el trabajo delicado, pues, trabajar con los ojos. Pero todavía sacarte los ojos es tolerable. Porque eso lo dice el Señor. Si tus ojos te es ocasión de pecar, sácalo. Todavía se puede permitir que te sacan los ojos. Que te maten el alma. Eso es lo que está provocando. Cuando no se entiende, cuando no se dimensiona el trabajo y el llamamiento. Cuando digo dimensionar el llamamiento, tengo que concientizar que voy a hacer un trabajo delicado. ¿Me están entendiendo, hermano? ¿O no? Un trabajo delicado. Porque voy a trabajar con un trabajo que tiene que ser adaptado en el reino eterno, porque el que lo inició fue Cristo. Y Él lo viene a firmar. Por eso dice que va a salir de las nubes o va a bajar a las nubes. Porque ya está haciendo la mitad del trabajo terrena con los hombres, para que compagina
Hermano, ¿sabe qué estoy viendo yo? ¿Sabe qué veo yo? Como que hay un tronco, una base allá en el cielo. Es como el foco. Está la base del foco. Y la iglesia es la ala. La bombilla que tiene que ser ensamblado ahí. Y la base la tiene Cristo. Y nosotros la tenemos que ensamblar. Y tiene que casar perfectamente. Entonces ese es el trabajo que Dios nos ha delegado. Ahora, ¿cómo se encuentra usted después de ver todo esto? ¿Te tiembla el pulso para hacerlo? Entonces, si nos tiembla la mano, si nos tiembla. Y qué coincidencia que la carta que leímos, dice Pablo, ocupaos en vuestra salvación, ¿con qué dice? Con temor y temblor. Cuando Pablo escribe estas palabras, no está diciendo con miedo, con inseguridad. Cuando dice temor, está relacionando exactamente con la actitud del creado de Abraham. Ahora veamos la actitud. Estamos hablando de conducta o actitud. Bueno, ya me estoy perdiendo yo de las palabras, pero... En el capítulo 24, perdón, ya me estaba... Cuando el criado de Abraham aceptó la delegación, estaba diciendo que Dios estaba cometiendo una locura. Porque si creemos que esta es la figura, lo está relacionando con una con un acto tan simple. Amén. Digo tan simple porque lo está relacionando de buscar una mujer. Digo, no, un acto simple. Me están cagando, hermanos. Un acto, un oficio tan simple. ¿Qué harías tú cuando te ponen a pedir a una muchacha? Hablando ya literalmente, ¿qué harías? Nada. Solo te cepillas los dientes y te peinas y te vas. Iba a decir, esto no es cosa de otro mundo. Pero ¿por qué este hombre no lo hizo bajo esa conducta? Sino que lo que hizo, mira, lee conmigo, verso 11. Vamos a leer una cantidad de versículos, quizás allí encontramos cosas interesantes. Empezando del versículo 11. E hizo arrodillar los camellos fuera de la ciudad junto a un pozo de agua. Aleluya. Era la hora del atardecer, cuando las jóvenes salían para sacar agua. Y dijo, oh Jehová Dios de mi señor Abraham, por favor, haz que hoy ocurra algo en mi presencia. Muestra bondad para mi señor Abraham. Imagínense, hermano, esta conducta, esta actitud. Interesante. ¿Por qué no lo hizo de la manera más común? Hasta arrodilló. Eso es exagerado.
hasta arrodilló a los camellos. ¿Cuántas veces usted, por ejemplo, se nos habla de administración? Hermano, muchas veces creemos que la administración es simplemente una confesión. Claro, qué bonito el que se confiesa. Pero ¿qué le vas a dar tú a cambio de la confesión que te hace alguien? ¿Qué le vas a dar? Permíteme decirle una experiencia que tuvo una hermana estos días, apenas el lunes. Terrible. A mí me asustó mucho. De que una hermana a su esposo le habían envenenado su corazón. Porque no creen ustedes, hermanos, que el que contamina a los cristianos es el diablo mismo. Claro. Pero hay gente que se han ocupado a envenenar la mente, el corazón de la gente. Pero lo que más me asustó hermano, me permite decir algo. Si usted siente sueño, vaya a echarse un poco de agua, porque no quiero que me estés viendo así con sueño, porque tenemos que dimensionar esta palabra hoy en esta mañana, esta tarde. Hermano, lo que a mí me asustó, este hombre empezó y iba bien, era un diácono, y empezó a envenenar la mente de su mujer, de los comentarios que otro hombre de una iglesia le había hecho acerca de la iglesia de nosotros. Y esa mujer quedó tan contaminada que ya no podía ni moverse, y estaba tan entregada al Señor, y de repente con ese comentario se le acabó pero literalmente se le fue el deseo, como que le borraron a Dios, así de la noche a la mañana. Pero cuando llegó a ministrarse, creo, hermano, la hermana me dijo que esa mujer estaba echando como que si hubiera bebido leche, dice. Y empezó a expulsar leche. Y el Señor le dijo, esta es la leche que el diablo le había dado de beber. Literalmente, hermano. Por eso la dimensión de la obra de Dios, por la parte de la administración. ¿Qué le da usted a la persona que se abra con usted? ¿Qué le vas a dar a cambio? Entonces, la actitud, la conducta de este hombre es lo más importante ante la dimensión, ante la inmensidad del contenido de la obra de Dios. ¿No estaba viendo? A una mujer, ¿qué tantas mujeres hay? ¿No? Estaba conteniendo un plan de Dios. No es un simple matrimonio. Nosotros tenemos que dimensionar, no es una simple iglesia, no es una simple congregación. No importa cuánta sea la gente que hay en la iglesia, si consideramos que ese es el cuerpo de Cristo, no una vez, a ver cuántas veces. Pero cuando se le aparece el ángel Gabriel, decía, ¿cómo será eso? ¿Cómo será eso? No sabía que lo que estaba pidiendo. Porque lo estaba pidiendo en una actitud muy simple. Muy humano. Aleluya, que Dios le dé fuerza para aguantarnos, hermanos. Ya vamos a salir, ya vamos a terminar. Aleluya.
Entonces, el siervo de Abraham se involucra, se hace como que si fuera propia, propio la necesidad. No un extraño. Por eso, hermano, usted se ha fijado, los que cantan, los que tocan en las iglesias, cuando no son ellos, no cantan. Pero cuando es él, se hacen extraños en la administración. El pastor, cuando pone a alguien a predicar, se hace extraño también. ¿Cómo Dios va a visitar su iglesia si el pastor cree que ya no tiene nada que aprender de algún pequeño que pasó a predicar? Por eso que la iglesia, hermano, por eso la iglesia va a ser bendecida hasta que venga un grande. Pero ¿cuándo va a crecer la iglesia así? Nunca. Si nosotros tuviéramos la actitud correcta. El Señor se manifiesta las veces que nosotros querramos. ¿Sí? Porque dice, si guardáis mis palabras y cualquier cosa que pidierais en mi nombre, yo lo haré, dice. Cualquier cosa. Imagínense. Ya no digamos el crecimiento de la iglesia. ¿Por qué no hay? Porque lo estamos haciendo en una actitud de prepotente, de arrogancia, o para exhibición. Por eso Dios no responde nuestras oraciones. No estoy diciendo de pecado, hermano, fíjese. Me decía un pastor, pero hermano, yo no he hecho nada. Yo me he guardado. Pero te huiste los problemas de la iglesia. Ah, sí, pero me sacaron. No, pero tú huiste los problemas de la iglesia. Rehuyó de los problemas. Así que el pastor tiene que enfrentar los problemas que se dan dentro de la iglesia, para demostrar que no está porque Dios lo ha llamado, sino está porque está viendo la dimensión de la obra de Dios, que tiene que cuidar no sus diezmos, no sus entradas, sino la relevancia de la obra de Dios. Un día nosotros, hermanos, teníamos una iglesia que no crecía, ya tenía 3 años. Solo tenía 4 personas. 3 años y no crecía. Y nos acordábamos con los hermanos que íbamos a... porque yo abría campo también. Bueno, cerremos. Como que si fuera nuestra. Cerremos. Amén. Era lo más fácil cerrar. Y cuando ya íbamos a echar llave, hermano, el Señor se presentó. Ustedes se están basando de estas palabras. Miren, hermano, qué lógica. Y tremenda. Ustedes están basando estas palabras de oficiar según el orden de su clase. Y había pedido esto para esto, para que fuera realidad para nosotros, así como nos mira Dios. Porque es contradictorio, hermano, que el Dios te diga, así como dijo el ángel a Gedeón: oh valiente guerrero, le decía, y él estaba asustado.
escondiéndose el trigo ante los enemigos, y el ángel le sale con una palabra totalmente contraria. Oh, valiente guerrero. ¿Guerrero yo? ¿Cuándo? Pero eso era. Usted también es valiente guerrero. Pero no te pongas contento porque no lo eres en potencia. Pero eres delante de Dios. Entonces, para eso usted se tiene que equipar para que aparezca realmente usted un guerrero. Guerrero de verdad. Aleluya. Pero, porque hermano, qué contraste es ver al ejército de Dios en el vestido de cantinflas. No parecen hombres, ni son mujeres. Eso es lo que quiere decir, ni frío ni caliente. Pero interpretándolo de otra manera, ni es hombre ni es mujer. Qué horrible ver una iglesia así. La iglesia tiene que levantarse, tener las características de un soldado verdadero, porque lo es ante los ojos de Dios, pero lo tiene que adquirir ya, literalmente. No se va a vestir de verde, pero su actitud, valiente guerrero. Aleluya. Capacitar a los santos para la obra del ministerio, para la edificación del cuerpo de Cristo, hasta que todos alcancemos la unidad de la fe. Este es interminable, este mensaje, hermano. Si lo predicáramos cada contenido, no saldríamos de aquí hasta que venga Cristo, porque esa es la función. Es la función. Hasta que todos alcancemos la unidad de la fe, del conocimiento del Hijo de Dios. El ciego del capítulo 9 de Juan. ¿Quién te abrió los ojos? No sabía. ¿Quién le había abierto los ojos? Y no podía defender, porque no conocía. Y cuando se le apareció de último, le decía el ciego, el ex ciego: ¿quién es, Señor? Para que le crea. El mismo que habla contigo, le dice. Aleluya. Por eso, hermano, perdone que estoy variando un poco la exposición, pero cabe. ¿Sabe por qué cabe? Por ejemplo, cuando se habla de diezmos, perdonen, hermanos, que tenemos que tocar este punto, porque nosotros dimensionamos el dinero que no es nuestro, es de Dios. ¿Por qué mucha gente no quiere dar diezmos? Porque no conocen a Dios. Como este ciego, ¿conoces quién es él? No. Y ya estrenando ojos. Por eso, cuando tú no diezmas, estás ignorando a Dios. Estás diciendo que yo, mi fuerza, con mi fuerza he adquirido todo esto. Es lo que estás diciendo.
Pero si conocieras a Dios. Es increíble, hermano. El contenido de la palabra hasta en ese nivel. La primera vez que un hombre dio de sus diezmos, que fue Abraham, fue por una victoria. Reconoció que las victorias no era por su fuerza, era por la fuerza de Dios. Ya sabía quién era el que le daba la victoria. ¿Estará usted agradecido esta noche solo por el hecho de estar acá en esta reunión? ¿Está usted agradecido, hermano, por la obra que Dios ha hecho en tu vida solo por el hecho de estar en esta reunión? Aleluya. Me dan ganas de decir algunas cosas, hermanos, pero de veras, pero esto es caro. ¿Por qué? Porque es vale dólares. Vale dólares. ¿Cuántos quieren que la bendición de este retiro queda como establecido aquí en estas iglesias de Ecuador? Ustedes tienen que pagar el precio. Bueno, parece que estamos saliendo del tema. No, pero esa es la enseñanza, que la iglesia tiene que estar protegido en todo. Entonces, uno de los de la función de los cinco ministerios es que la iglesia tenga el conocimiento pleno del Hijo de Dios. Para que usted vea los cinco ministerios en otra proyección, no como las que tú has visto. Sale en periódico, en revista, en... Es para cubrirte, para capacitarte. Porque hay peligros. ¿Por qué tenemos que conocer al Hijo de Dios? Hasta ser un hombre de plena madurez. Esa es la función de los cinco ministerios. Hasta. Siempre utilice la palabra hasta. Hasta la... ¿Qué dice? Hasta la medida de la estatura de la plenitud de Cristo. Por eso, el verdadero propósito de los cinco ministerios es para que usted alcance la plenitud, la estatura de Cristo. No para andar cargando a los ministros. No para ponerlos en la vitrina, sino para que usted sea capacitado. Dice, esto para que ya no seamos niños. Por eso estaba aclarando yo, porque los mensajes que yo estoy dando, no estoy proyectando un mensaje común, sino que estoy enfatizando el verdadero trabajo de los cinco ministerios, porque ese es el propósito verdadero de llevar a la iglesia a la madurez, sacar de la niñez. Porque cuando una iglesia niña, ¿sabe qué le pasa? Porque, hermano, me estoy asustado terriblemente, porque la función de los cinco ministerios es esta, lo que estoy diciendo. Para que ya no seamos niños sacudidos a la deriva y llevados a donde quiera por todo viento de doctrina, por estratagema de hombres que para engañar emplean
con astucia las artimañas del error. Mire de qué te salva, de qué te prepara los cinco ministerios. Para que tú seas una iglesia firme. Porque en el tiempo presente, hermano, ya empezaron los hombres que utilizan las artimañas, las manifestaciones de poderes engañosas, que cuando la iglesia no sabe, cuando la iglesia es niña, prefiere ver las artimañas del error, porque es más atractivo. Pero los ministerios te enseñan cuál es lo mejor para usted. Para usted. No sé si usted se ha puesto a pensar, porque lo que está invocando la palabra de Dios es que usted no se pierde ya dentro de la casa de Dios. No está hablando de inseguridad, pero para que haya seguridad en el creyente, tiene que vestirse del conocimiento del Hijo de Dios. Tiene que dejarse ser equipado, preparado, madurado, porque la lucha que viene, y usted ya es testigo, hermano, de muchos casos ya, la iglesia es arrastrada. Quizás usted no sabe, muchos ministros que anduvieron a la par del apóstol Ríos andan ahora detrás de estos hombres ahora. Porque no lo vieron como una palabra de vestimenta, de conocimiento. Pues la verdad, para mí estas palabras son trascendental. Porque la mayoría de la iglesia creen que los cinco ministerios es para expectar a la gente, hacer cosas allí, allá, ¿no? Aquí dice claramente, categóricamente, para preparar a la iglesia ante los vientos de doctrina, artimañas. Ahora entiendo yo, porque hay muchas cosas que se miran muy sospechosas de esos poderes. Aquí está. Para que usted sea guardado, tiene que protegerse bajo la sombra de los cinco ministerios, para que te equipan, para que no seas llevado. Un día estás aquí, un día estás allá, un día saber ni quién eres. Qué lindo es, hermano, que cada paso que usted da, sabes que te estás acercando al encuentro con tu Cristo. Aleluya. Alabado sea el nombre de Jesucristo. Pero se da cuenta, esta institución, cuando Dios está instituyendo los cinco ministerios, de una vez especifica su función. Qué lindo. Para que usted no se pierda. Esa es la verdad. Entonces tú tienes que buscar ahora la función. Ya voy a terminar, hermano. Por ejemplo, cuando usted vino por primera vez a la iglesia, le voy a hacer una pregunta. Si puede responder, sería mejor para estar más seguro yo. ¿A qué vino usted por primera vez a la iglesia?
Es interesante saber eso. ¿A qué vino? ¿A buscar un nombre? Bueno, vayan respondiendo no o sí a lo que yo voy a decir. ¿A buscar un nombre? ¿No? ¿A buscar dinero? Contesta con firmeza. ¿No? ¿A buscar una posición? ¿Para querer ser pastor? Entonces, ¿a qué vino? ¿Ah? Aleluya. Ruth llegó con voz diciendo: cúbrame, redímame, redímame, porque estoy perdida. ¿Se da cuenta? ¿Se da cuenta por qué usted vino a la iglesia por primera vez? Entonces, ¿por qué usted ahora está buscando otra cosa? Entonces ahí es donde nos desviamos. Para eso los ministerios Dios pone en la iglesia, para equiparlos, para que no sean engañados de cosas que supuestamente se miran mayores, mejores que lo que ya tienes tú. Es la redención de su alma, la redención de su espíritu. Aleluya. Gloria a Dios. Por eso Pablo, cuando se refiere al bautismo en el Espíritu Santo, decía Pablo a los Gálatas, decía: ¿qué hicisteis ustedes cuando recibisteis al Espíritu Santo? ¿Qué obra hicieron? ¿Qué cara pusieron? ¿Qué ropa pusieron? Recibisteis al Espíritu Santo por fe, dice. Pero ¿por qué ahora están queriendo circuncidarse? ¿Para qué si ya estuvo lo que tenía, lo que estaba buscando? Porque lo que no era fácil encontrar era el camino a la vida eterna. ¿Eso es difícil? Ahora lo miras suave. Pero si el Señor no lo hubiera encaminado al arrepentimiento, usted no hubiera estado aquí. Entonces, no pierdan de vista la causa de su entrada a la iglesia de Cristo. Entonces, cuando ya una vez estado en la casa, Dios nos empezó a enseñar. Que hay galardones, que hay reino, que hay casamiento. Por eso nos está interesando el Evangelio. Entonces, nuestra perseverancia ahora ya es por eso, por lo que Dios tiene para nosotros allá en los cielos. ¿Entendió algo usted del pueblo de Dios en esta noche? Entonces, recuerda de una vez para siempre que el verdadero propósito de los cinco ministerios dada a la iglesia es para su bien, para su madurez. No para que los hombres anden ahí engreído, inaguantable, sino para equipar a los santos, para vestir a la iglesia de Jesucristo. Bendita sea su misericordia. Vamos a agradecer al Señor por su palabra. Uno cuando predica no siente la hora, pero los que están sentados sufren, ¿verdad? Pero ¿cree usted que alguna palabra recibió de parte de Dios esta noche? Bendiga a Dios por eso. Bendígalo. Bendígalo ya.
Bendígalo. Agradécele tu salvación. Aleluya. Precioso es su nombre. Precioso es su don. Que emplea las palabras con astucia, con artimaña, para hacerte creer que es de lo mejor. Pero ya oyó usted cuál es lo mejor para usted. Que la sangre de su Hijo Jesucristo, derramada sobre su corazón para tu redención, y sellado por el Espíritu Santo. Aleluya. Gracias Dios. Gracias Señor. Gracias Cristo. Gracias Jesús. Tú no tienes nada que pedir ahora. Solo dele gracias. Dele gracias. Solamente gracias. Así con todo tu corazón, dele gracias por haberse acordado de nosotros.

No hay otro Señor como tú. Señor, libera estas almas. Libera tu pueblo de las garras de los hombres astutos que quieren apartar a tu pueblo. Señor, usa tus ministros para equipar a tu iglesia, para equipar a tu pueblo, Señor. Aleluya. Maravilloso Dios, maravilloso Padre, glorioso Padre. Abra tu boca, porque si tú no abras tu boca, tú no puedes recibir, tú no puedes. Abra tu, diga algo, porque su palabra dice: con el corazón se cree, pero con la boca se confiesa para salvación. Aleluya. Bendito Dios. Bendito Padre. Bendito Señor. Padre glorioso. Aleluya. Aleluya. Gracias, Señor. Gracias, Señor. Gracias, Señor. Aleluya.

Glorioso Jesús. Glorioso Jesús.

poderoso, poderoso Dios. Magnificado sea tu nombre, limpia, limpia tu pueblo, Señor. Limpia su mente, limpia su alma, limpia su boca, limpia sus oídos, limpia sus ojos, limpia sus manos, limpia sus pies, Señor. En el nombre poderoso de Jesucristo, sé limpio, sé limpio, sé limpio. Aleluya. Gloria a Jesús.

qué bueno que tú anhelas su presencia, anhelas su comunión, anhele más. Anhele más su presencia.

Gracias, Señor, tú. Aleluya. Qué bueno. No está sobre tu vida.

El Señor está limpiando tu mente. Te está dando el conocimiento. Lo que el pueblo no tiene es el conocimiento de Dios. Conoce el nombre de Dios, pero no conoce al Dios. Conózcalo. Recibe el rocío del cielo. El Señor está limpiando tu mente. Está abriendo tus ojos. Aleluya, recibe. Recibe hoy. Recibe. En el nombre poderoso de Cristo Jesús. Recibe. Recíbela. En el nombre poderoso de Jesucristo. Recibe hoy. Recibe por la fe. Por la fe. Quita las cargas, Señor. Quita toda carga pesada. En el nombre de Jesucristo.

Cristo. Quita toda carga pesada. Quita toda carga pesada. Libera las almas. Libera las mentes. En el nombre poderoso de Jesucristo. Se libre. Se libre por su poder. Se libre por su poder.

Aleluya. Busque a Dios. Encuéntrese con Él esta noche. Él está aquí en esta noche. Recibe su virtud, su mano fuerte, protector sobre tu vida.

tu vida con Cristo esta noche. Jesús.

Oh Cristo, muévate, oh Dios, muévate. Levanta tu pueblo, levanta tu iglesia, Señor. Jesús, poderoso, glorioso, majestuoso, Señor.

Gracias, Dios. Aleluya. Gloria a Jesús. Aleluya. Fluya, Señor, en este lugar. Que tu río, oh Dios,

0: Jesús. Oh Dios. Gracias. Recibe conocimiento del Hijo de Dios. Gracias.
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2: Estos son fragmentos del libro de niños, Palabra Miel, cuarta edición, Quiero Seguir a Cristo. Todos necesitamos un guía para poder llegar a un destino. Y el destino de nosotros es llegar a la vida eterna que Dios preparó para nosotros. ¿Pero qué nos puede guiar? Felipe tuvo que enseñarle a un etíope porque leía y no entendía las escrituras. Y ahí la importancia de un hombre llamado por Dios para explicarnos lo que Dios quiere decirnos. ¿O quién podrá enseñarnos e interpretar el corazón de Dios en estos tiempos? Apocalipsis 5:2 dice, uno de los ancianos me dijo, no llores, mira el león de la tribu de Judá, la raíz de David ha vencido para abrir el libro y sus siete sellos. El libro ha sido abierto para nosotros en este tiempo. Depende de nosotros aceptarla, vivirla y seguir el camino revelado. ¿O quién podrá enseñarnos e interpretar el corazón de Dios en estos tiempos? Apocalipsis 5:2 dice, uno de los ancianos me dijo, no llores, mira el león de la tribu de Judá. La raíz de David ha vencido para abrir el libro y sus siete sellos. El libro ha sido abierto para nosotros en este tiempo. Depende de nosotros aceptarla, vivirla y seguir el camino revelado. Estos son fragmentos del libro de niños, Palabra Miel, cuarta edición, Quiero Seguir a Cristo.
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qué hermoso es tener a quien entregar cuenta, rendir la debilidad, la ignorancia. Aleluya. Aún la enfermedad se irá de ti. Entrega tu vida completamente.

0: gracias, Padre. Gracias, Dios amado. Gracias por esta convivencia, por este momento tan glorioso que tú nos has brindado, Padre, gracias.
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3: Primera de Tesalonicenses 5:17. Orad sin cesar.
4: Proverbios, capítulo 31, versículo 26 al 29. Dice lo siguiente: abre su boca con sabiduría, y la ley de clemencia está en su lengua. Considera los caminos de su casa, y no come el pan de balde. Se levantan sus hijos y la llaman bienaventurada, y su marido también la alaba. Muchas mujeres hicieron el bien, mas tú sobrepasas a todas.
5: Oh, sí, Señor. Por eso mi corazón quiere gritar de gratitud, porque tú has redimido mi alma, oh amor de Dios, oh aleluya.

Tenemos el último canto como un cierre. Como un cierre de todo lo que uno puede pensar, de todo lo que uno puede decir, de todo lo que uno puede querer hacer. Pero no hay mayor cosa que describir a aquel que hizo todas las cosas. Y encierra todos los cantos que le cantamos hoy, porque a él se le debe todo. Así que todos los cantos valen a su tiempo, en su momento, en su lugar, a quien corresponde, que es Jehová Dios de los ejércitos. Pero hoy vamos a cantar: oh Altísimo Señor.

0: el que hizo todas las cosas. Amén.
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Jehová se levantará como un guerrero enfurecido a causa del vino, para vencer las fuerzas del mal de este.

0: ¡Eso es!
1: Zacarías, capítulo 10, versículo 6. Dice así: Casa de Judá y la casa de José salvaré, y los haré volver porque me he compadecido de ellos, y serán como si no los hubiera rechazado, porque yo soy el Señor su Dios, y le responderé.

el Dios creador. Él es poderoso todos los días, no solo cuando te sana o ayudó. Es un Dios cada día creador. Dios, el creador de todo, de la nada, tuvo que esperar miles de años para encontrar un vientre y enviar a su hijo allí.

El Dios creador llena la mesa de provisión, porque esa es su naturaleza. Así como dio a Job. Cuando das tu primicia y haces ese acto, Dios empieza a habitar en ese lugar. ¡Qué bárbaro! Eso hará formalizar la vida de Dios. Mire, pastor amado, vengo. Esta es mi ofrenda. Mi canasta. Y la presento. Lo vengo a presentar delante de Dios, mi Salvador, quien va a habitar ese lugar. Quien va a bajar es Dios, el Creador. Tú tienes un principio: creer en Dios. Pero necesitas conocer al que te formó, el Dios Creador. Alude así como al pródigo. Me levantaré e iré al que me formó, a mi padre. Porque ahí hasta los jornaleros tienen abundancia de pan. En Génesis 1:1, el Dios creador, sin nombre y sin límite. No sabemos cuándo lo creó, ni cuándo se perdió. Pero lo que sobresale es Él. Dios es perfecto creador. ¿Pero por qué? Se tuvo que perfeccionar. Porque nunca había sido salvador. Otras estirpes han caído, y no fue tras de ellos. Se eternizó como creador, y ahora se va a eternizar como salvador. Y somos la única creación que Él ha salvado. Nuestra fe es en el Dios que hizo los cielos y la tierra. Nuestra fe es en el Dios creador. Si te pones a pedirle a Dios, eres un miserable, porque quieres verlo para solucionar tu problema. Y es que Él se va a manifestar. El que es creador, el que era. Muchos quieren al que es y al que vendrá. Nosotros, al que era, el Dios.

0: gracias por estar escuchándonos. 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
1: Oh, celebrar al Rey Todopoderoso, cantar a Jehová, aclamar su nombre, se ha glorificado, se ha magnificado, ha echado al fondo de la mar, al jinete y al caballo, todos nuestros enemigos han sido derrotados en el nombre del Señor. ¡Aleluya!

Supongo que tal vez debería estar buscando un lugar mejor para vivir. Pero simplemente no puedo emocionarme por el mundo y por lo que pueda dar. No me importa si pudiera comprarlo todo con un solo centavo. ¿De qué me sirve este mundo si en mi mente ni siquiera estoy aquí?

es la puerta eterna, porque el Cristo es la entrada al Padre, al cielo, a la vida eterna. Eso es el primer canto que vamos a cantar.

0: Glorifique con su ser, con su ser, con su ser. Sienta, sienta hoy que el Espíritu de Dios lo está envolviendo para ser uno con Él. Viene a mi mente que Pablo dice, cuando alguien se une a una ramera, un espíritu es con ella, dice. Si usted se une al Espíritu de Cristo cantándole, usted será uno con Él, será uno con Él, uno con Cristo. Por eso el cantar no es repetir, sino que uno es lo que dice también. Usted podrá decir, lo mismo digo yo como dice el canto. ¿Ah? Lo mismo piensa usted, lo mismo necesita usted.
1: Que la gloria de Dios hace una operación en medio de su pueblo y está con su pueblo. Amén. Y nos ha traído vida eterna, la gloria de Dios.

difíciles. Vivir sin la protección de Dios en medio de este mundo convulsionado. No se puede confiar en nadie. Por eso usted tiene que acudir a Jesús, a pedirle

nosotros con tu mirada la necesidad que debes de tener, o que lo tienes, solo que no lo demuestras. Es muy importante que lo demuestres con su gesto, con su expresión.

0: Halleluja. Amen. Gloria a Dios. Amados, ha sido un gozo verlos y estar juntos.
1: Jeremías, capítulo 32, versículo 17. Dice lo siguiente: Oh Señor Jehová, he aquí que tú hiciste el cielo y la tierra con tu gran poder, y con tu brazo extendido ni hay nada que sea difícil para ti.

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2: Él está conmigo. Ahora Él está conmigo. Y dice el coro: hoy siento en mi ser, Él está conmigo. Y siento su amor. Así es el coro de Steve. Vamos a dejar tiempo a los hermanos de la alabanza, no hermanos músicos, hermanos de la alabanza. Damos la bienvenida a la presencia del Padre, del Hijo y del Espíritu Santo.

0: Aleluya. Qué hermoso. Bueno, es que el Evangelio empieza con uno bajo condiciones bajas, pero cuando se encuentra con el Cristo Salvador, lo siente. ¿Cuántos sienten el amor de Cristo? Para usted no hay motivo de desanimarse, de mirarse atrás. No escucha la voz del mundo, ni la voz del diablo, ni la voz de la carne, ni su propia mente. Váyase por la esperanza, por la fe. Amén.
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0: Vamos.

0: Ruth, capítulo 3, versículo 11, dice lo siguiente: Ahora pues, no temas, hija mía, yo haré contigo lo que tú digas, pues toda la gente de mi pueblo sabe que eres mujer virtuosa.
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2: Mateo 5:9. Bienaventurados los pacificadores, porque ellos serán llamados hijos de Dios.
3: Que a Él sea la honra, la gloria, la alabanza, el honor. Aleluya. Amén.

0: Una vez más, una vez más.
1: Por eso le canto, por eso le canto. Y cuánto le adoro.

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1: Cantemos con gozo, hermano. Les estamos invitando por este evento, por esta salvación, por estas obras. Cantemos, hermanos, con gozo. Amén. ¿Cuánto se goza por los cánticos nuevos?

Amén. Cantemos con gozo, hermanos. Amén. Cantemos con gozo, hermanos, este día glorioso. Amén.

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1: Glorioso de Cristo Jesús, te damos gracias, oh Dios Creador, por tu favor, por tu misericordia, oh Dios. Te suplico, Señor, en el nombre maravilloso de Cristo Jesús, Señor, que nos ayudes a exponer tu palabra y que ayudes a cada uno de tus hijos, de tus siervos, a escucharla, Padre, y tener la capacidad, la fuerza de escucharlo y de asimilarla, Padre, para bendición de nuestras vidas, por lo cual tú la envías, Padre, en el nombre poderoso de Cristo Jesús. Bendiga, Señor, nuestra reunión, que tu presencia siempre esté en medio de nosotros. Te lo ruego, oh Dios, en el nombre maravilloso de Cristo Jesús. Amén. Solamente voy a leer un pasaje que es muy conocido, pero nos vamos a salir aparentemente del pasaje bíblico, pero creo que es entendible. Capítulo 1 de Jeremías, versículo 10, versículo muy conocido. Gracias. Muy conocido de todos, pero contiene un mensaje interesante para cada uno de nosotros, los que de alguna manera estamos construyendo, los que estamos edificando la casa para el Señor, la iglesia de Cristo. Dice el versículo 10 de Jeremías, del capítulo 1, dice así: mira, en este día te he constituido sobre naciones y sobre reino para arrancar y desmenuzar, para arruinar y destruir, para edificar y plantar. Solo vamos a tomar la frase, porque muchas veces, hermano, se toma más la importancia de ser y llevar el mensaje a las naciones, a los reinos, y es la ilusión de muchos ministros. Pero el Señor, no creo yo que se estaba proyectando bajo esa perspectiva, sino que se estaba proyectando más al trabajo que a la posición. Porque el trabajo es lo básico, como decíamos ayer, dimensionar el trabajo, porque ese es lo básico en todo movimiento. Por ejemplo, Cristo, hermano, el mensaje de Cristo acerca de la venida de Cristo llevó miles de años, profetizado miles de años. Mas sin embargo, resumiendo, lo que vino a hacer, no vino a hacer muchas cosas. Aparentemente, pues. Pero solo para hacer una función, Dios tuvo que utilizar miles de ministros, miles de hombres de diferentes niveles para llevar a cabo la obra. Y lo tremendo es que Jesús, hermano, lo tremendo es hasta que el mismo Dios vino a la tierra en forma de hombre, solo para hacer una función aparentemente insignificante, porque solo si Dios lo hubiera hecho solo así, nosotros a saber qué hubiéramos hecho. A pesar de que él le invirtió tanto tiempo, tantos hombres, tantos sacrificios y tanto movimiento, pero solo vino a hacer una función mínima ante los ojos humanos, porque la obra que vino a hacer es nada más, es como que si yo te llamara hoy, pasar de un lugar a otro lugar. Eso era el trabajo que vino a hacer, hacer un traslado nada más. Pero le llevó tiempo, inclusive invirtió o escribió 66 libros solo para decir una cosa: Dios. Pero no porque Dios no tenía poder, sino porque para explicar una cosa, hermano, fue demasiado extenso. Demasiado extenso. Por ejemplo, yo siempre pregunto a los hombres, ¿a qué vino usted a esta iglesia? Esa es la pregunta. Esa es la única pregunta que debe de existir, porque es la única pregunta que va a prevalecer por toda la eternidad. ¿Qué vino usted? ¿A qué vino? ¿A la iglesia o a esta iglesia? Amén. Por primera vez, ¿a qué vino? Te vino buscando vida. No vino buscando otras cosas. Pero lamentablemente, cuando perdemos la visión del propósito de la venida de Cristo, o el propósito de nuestro acercamiento a Cristo, hermano, hablamos mucho, trabajamos mucho y no hacemos nada, porque estamos cambiando el orden del propósito de la venida de Cristo Jesús a la tierra. Por eso decía, Cristo no vino a hacer mayor cosas. Por eso Él dijo en cierta forma, ustedes harán cosas mayores, dijo. Pero ¿quién supera a la obra de Cristo? Nadie. Nunca ha habido un hombre que haya superado a Cristo, ni lo habrá. Ni lo habrá. Entonces es difícil responder esa pregunta. Pero estoy refiriéndome más al acto. Son dos, yo lo he llamado los tres eventos, aunque no es el tema, solo quería mencionar los tres eventos gloriosos que Cristo hace en la iglesia. El primer evento es venir a la tierra. Es un evento majestuoso, porque movió los cielos en su venida, en su primera venida. Y eso que vino niño, como niño. ¿Cómo será en su venida, que cuando ya viene como rey? Va a ser terrible. Allí sí va verdaderamente explosión. Pero no una explosión como nosotros la imaginamos, sino solamente va a ser para los que entienden eso. Amén. Por ejemplo, ¿quién entendió la venida de Jesús? Isaías dice, ¿quién ha creído a nuestro anuncio? Dice, ¿quién? Y dice Isaías, el que en verdad ha creído nuestro anuncio, obviamente tiene que tener manifestado el brazo de Jehová sobre él, si ha creído nuestro anuncio. Imagine el efecto que causa solo el creer en el anuncio de la venida de Cristo Jesús. Entonces son movimientos terribles. Entonces su venida fue terriblemente, sacudió los cielos, pero lamentablemente los hombres no lo vieron. porque estaba profetizado que así tenía que hacer. Entonces nosotros no podemos forzar el Evangelio, hermano, que haga otra cosa si está predicho lo que tenía que hacer. ¿Me entienden? Ya está establecido lo que Dios va a hacer y lo que está haciendo. Esos tres eventos, número uno, su venida lo relaciona con el nuevo nacimiento del creyente también. Y el segundo evento es preparar a la iglesia. Por eso la preparación de la iglesia, hermano, hay un movimiento de Dios terriblemente que nosotros lo ignoramos. Aleluya. Terriblemente ignoramos. Nosotros no dimensionamos el movimiento de Dios en lo que prepara la iglesia. Por eso Juan, cuando recibe el Apocalipsis, dice: les saludo a vuestro hermano, consiervo Juan, y los siete espíritus, dice. Ahí intervienen los espíritus que están enviando saludos a la iglesia. Entonces ahí están involucrados esos siete espíritus y más, que no aparecen su saludo ahí en ese libro, pero solo para que nosotros tengamos una idea, qué movimiento es la que hay, la que está usando Dios para equipar a su iglesia. Hoy le comentaba yo al hermano Sergio, un día, perdonen hermanos, que es rara vez y por primera vez que voy a mencionar a mi esposa, por primera vez, nunca la menciono, la primera vez, pero solo por esto. Un día estaba ahí adelante en una fiesta espiritual. De repente, el Espíritu Santo la tocó. Y empezó a lanzar, a ser movido por el Espíritu Santo. Pero cree usted, hermano, el cuidado que tiene Dios. Solo para que una mujer se levantara a lanzar. Entonces vino una voz audible a una de las diaconisas que estaban a la par de mi esposa: levántense, vayan a cuidar a ella. Imagínense. Esto no es un orgullo, sino que es para explicar el evento que Dios está haciendo a favor de la iglesia sin que nosotros nos damos cuenta. Por eso no necesitamos, hermanos, en cierta forma, ayudas humanas, porque Dios es suficiente para hacer la obra en la iglesia. Amén. Entonces son eventos magnas que Dios se mueve. Hay muchas cosas que no quisiera tocar ese punto, pero solo estoy mencionando lo que Dios hace. Y el gran evento del arrebatamiento, eso es otro evento, son tres eventos que va a contener la vida de la iglesia. El arrebatamiento, hermanos, va a haber un movimiento terrible en el cielo. Los ángeles, los arcángeles, comandado por Miguel, porque dice voz de arcángel y trompeta de Dios. Imagínese usted esa gran fiesta, esa gran banda que viene de los cielos, solo para levantar a la iglesia, aún hasta a los muertos y a los vivos. No sé si usted se alegra por esto. Así que estamos bien acompañados, bien acompañados, bien protegidos, porque si consideramos que somos de la iglesia de Cristo, esa es siempre mi expresión. Si consideramos realmente que somos iglesia de Cristo, esa es la garantía. Ahora, si somos otra cosa, pues usted olvídese de todo eso, lo que estoy hablando. Pero si es la iglesia de Cristo Jesús, automáticamente esos poderes están vigilando a la iglesia. Y ahí hay muchas cosas implementado en este trabajo, pero en lo que estaba diciendo, solo para hacer un acto de traslado, que no requiere ni siquiera, porque cuando va a ser arrebatado la iglesia, va a ser inmediatamente, en un abrir y cerrar de ojos. Cuando usted va a sentir, ya está en las nubes. Ese es el resumen, la explicación de la gran obra que Dios hizo o está haciendo. Digo hizo porque me estoy refiriendo al acto final de la obra de Dios en la iglesia. Ese es el acto, ese es el resumen de todos los tiempos donde Dios tuvo que gastar miles de ministros, incluyendo la vida de su hijo, la sangre, es lo más grande. El gran movimiento de Dios, hermanos. Aleluya. Por eso, para mí no hay grande movimiento que cuando Dios... Por eso la Biblia dice, muchos están esperando todavía la gloria postrera de la casa, la gloria de la casa postrera. Todavía están esperando. ¿Cuál gloria cree usted que va a tener la casa postrera? ¿Cuál? ¿Sanando enfermos? Ya se va a levantar un poder sobre la tierra que la iglesia se va a quedar vislumbrado en ver eso. Los pastores que atreven a hacer milagros se van a quedar así como se quedó Moisés, viendo serpientes por todo lado y la varita de él en medio de esas serpientes. Así va a ser, ya muy pronto va a empezar eso. Amén. Pero lo que estoy diciendo, solo para hacer un acto, Dios tuvo que hacer eso. Aleluya. Solo para hacer un acto que lo va a resumir en el arrebatamiento de la iglesia. Allí se va a ver todo el trabajo que Dios hizo, todo el cumplimiento de las profecías, de las predicaciones, que muchos hombres se han muerto ya predicando solo por una cosa, solo por un evento final. Por eso Pablo decía, no vaya a ser que yo haya trabajado en vano, dice, porque hay trabajos en vano. Cuando la iglesia no entiende eso, por ejemplo, se está hablando de las ofrendas, de los diezmos, todavía cuestionamos eso. Y eso que Dios dejó escrito en su libro, para que de alguna manera nosotros lo pusiéramos en práctica. Es como un casamiento, por ejemplo, un casamiento. Es exactamente lo que está haciendo Dios. Uno cuando se casa empieza a elaborar una idea de cómo lo va a hacer, qué vestido va a usar, cuánto dinero necesita, cuántos invitados va a invitar, qué lugar lo va a hacer. Pero ¿cuánto va a durar el acto del matrimonio? Un ratito. Pero la gente se prepara para todo, por toda una vida solo para ese acto. Y Dios está haciendo lo mismo con la iglesia. Está invirtiendo mucho, está haciendo una manifestación terrible. Y eso es lo que yo quisiera que ustedes miraran. Una manifestación terrible. Por eso yo decía, ¿cuál es la obra mayor que nosotros lo vamos a hacer? después de lo que Cristo hizo en la cruz del Calvario.
2: ¿Cuál es la obra mayor? No hay. Pero ahí empieza. Solo quería mencionar esto para que ustedes de alguna manera tengan alguna idea de la gloria postrera, de la casa postrera. Porque nada menos Dios, a través del Espíritu Santo, va a estar en la tierra. Y que por supuesto ya se va a acabar su obra. Y que todavía la gente está esperando la gloria postrera de esa casa. ¿Sabe por qué? Porque nosotros lo estamos asociando con movimientos. Porque no vemos la inmensidad de la presencia del Espíritu Santo dentro de la iglesia y la sangre de Jesucristo dentro de la iglesia. Eso solo se mira con los ojos espirituales, con el entendimiento que el Espíritu Santo nos está dando, conocimiento espiritual, para poder ver, para que de alguna manera nosotros nos gozáramos ya. Como Cristo dijo, cuando dijo a sus discípulos, decía Él, me voy, dijo. Cuando dijo me voy, los discípulos se pusieron con la cara triste. Deberían de haberse regocijado, dijo Jesús, porque he dicho que me voy. Amén. Y eso hay que interpretarlo, porque dijo me voy. Cuando dijo me voy, está indicando que no es de aquí. Aleluya. Aleluya. Es importante eso, porque eso demuestra que hay un traslado. Para un grupo de personas que le creen, van a ser trasladados a las mansiones celestes. Aleluya. Bueno, solo hay que interpretar eso, hermano, porque estoy usando palabras que parecen ser religiosas. Digo religiosa porque ¿quién no sabe que hay un cielo? ¿Verdad? ¿Quién no sabe que hay un Cristo poderoso? Pero todavía nosotros estamos esperando un movimiento fuerte. Pero repito, ¿quién va a superar el movimiento fuerte? Solo con ver a Jesús. ¿Qué otro movimiento espera usted mayor que eso? Si Él nos diera el privilegio de verlo ahorita, ¿esperaría usted otro movimiento? Ah, sí. Porque usted va a depender saber qué es lo que usted espera. Ahí está el problema, porque cada uno espera lo que le conviene, no lo que contiene el mensaje de Dios. Por eso a Pablo un día le dijo el Señor, y va de orar y va de clamar y va de gemir, y le dice el Señor, Pablo, bástate mi gracia, bástate mi gracia. Aleluya. Y Pablo, y eso que era Pablo, todavía estaba esperando que ocurriera algo, porque se había olvidado de la intervención de Cristo en su vida. Estoy diciendo esto, hermano, no estamos diciendo que eso no sirve, los movimientos, no. Pero eso no es lo máximo. Lo máximo ya está dentro de nosotros, con nosotros. Y eso hay que verlo, gozarnos, que eso sea el motivo de nuestra alegría, de nuestro regocijo. No dice gozar, sino que regocijo. Bueno, entonces esta idea, hermano, necesitamos luchar contra ella Porque no lo veo a usted impactado de lo que estoy diciendo. ¿Sí? No lo veo impactado. Entonces tenemos que hacer un trabajo. No, nosotros no. El Dios tiene que hacer un trabajo de enseñarte algo que es el trabajo mayor que especialmente los ministerios. Cuando yo digo ministerios, hermanos, yo no estoy viendo a hombres. Yo estoy viendo al Espíritu de Dios. Y yo estoy viendo a Cristo cuando digo ministerios. ¿Sabe cómo miro yo los ministerios? Es como que si miráramos una hacha ahorita. ¿Cuántos apreciarían una hacha ahorita en este momento? Caminando sola, solo. ¿Le gustaría ver usted una hacha hoy? Esos son los ministerios del Señor. Para, ¿qué dice? Para arrancar. ¿Por qué? Este mensaje pareciera ser como que estuviera fuera de tiempo. No. Este mensaje no está fuera de tiempo. ¿Sabe por qué? Porque la iglesia está viviendo en su fase de desgracia o de gloria. Está viviendo en su fase de desgracia o de gloria. ¿Por qué? Porque Pablo lo ha dicho. Así como le sucedió a Israel, le va a suceder a la iglesia si la iglesia juega con Dios. Y la iglesia está jugando con Dios. Entonces, debido a eso, hermano, está sucediendo exactamente. Lástima que nosotros no tenemos un ojo adecuado para ver realmente a la iglesia. Aleluya. Por ejemplo, hablando de judíos. Judíos ahora son bendecidos. Son bendecidos, pero no espiritualmente, sino económicamente. Y tanta es la bendición que tienen, se volvieron, hermano, hasta mezquinos. Hasta los polvos del Jordán le venden a la gente tonta que van para allá. Están jugando con la gente. Terrible. Solo estoy describiendo el drama que veía Jeremías, o que veía Dios. Para eso puso a Jeremías, porque de alguna manera nosotros, hermanos, tenemos una mentalidad religiosa. Quienquiera que ha sido nuestra niñez, de alguna manera traemos a colación idea religiosa. Amén. Sí, por eso que cuando entramos a una iglesia rápidamente nos volvemos religiosos. Poca dura el avivamiento de nuestro corazón, poco. Al creyente lo que ve en sus ojos. Pero lamentablemente, hermano, Nuestros ojos miran muchas cosas, pero miran cosas negativas. Pero eso pasa porque traemos un ancestro religioso que de alguna manera la arrastramos. Y eso nos ha arruinado espiritualmente. Por eso no estamos procediendo adecuadamente ante la situación de que estamos viviendo. Porque va a llegar a vivir la iglesia exactamente como la vivió Jeremías. Aleluya. Por ejemplo, tanto era que chocaba. A algunos este mensaje no les parece bonito. Tampoco yo me estoy haciendo. No me estoy haciendo. Porque se puede cambiar de idea. ¿Verdad que sí? Yo les puedo hablar bonito también. Pero si usted no está bonito, no le luce la palabra bonita. Aleluya. No sé si va a captar al fin la idea del mensaje. Entonces, odiaron a Jeremías porque, hermano, dice Jeremías en uno de sus capítulos de su libro, dice que 23 años estuvo predicando el mismo mensaje. ¿Aguantaría usted un pastor así que predica lo mismo todos los días? Ya se va. ¿Sabe por qué uno se va? Porque uno solo se guía por la apariencia, por lo que mira, no mira su condición. Es que Dios habla por condiciones de la humanidad. Por ejemplo, ¿por qué estaba asociando yo con Israel? Por ejemplo, cuando Cristo vino a la tierra, ¿qué encontró? Encontró el mismo culto. No había cambios. Inclusive hasta mejor era, porque hasta en el templo se vendían ya palomas para sacrificar, hermanos, a la mano. Si uno tiene un poco de dinero, a la mano tiene al buey para sacrificarlo. Pues, ¿cómo está viendo usted a Israel en esa fase cuando Cristo vino? Eso es terrible. Ya no oían. Oían el mensaje. Pero ya no se convertían. Y Dios empezó desde Isaías diciendo: este pueblo Ya solo aprendieron a hablar. Eso es lo que quiso decir: de labios me honran. Es como los saludos radiales, hermano. ¿A cuánto les gusta un saludo por radio? Por radio cristiano. ¿A cuánto les gusta ese saludo? Eso ya es un decir, y eso ya no es inspiración del Espíritu de Dios. Bueno, aunque usted no diga amén. Usted no está comprometido a decir amén, hermano. Quédese quieto. Entonces, les cayó mal el mensaje de Jeremías. Lo echaron en una cisterna. A ver si cambiaba Jeremías. Ya cambió la cosa, hermano. Ya la gente, las autoridades, quería que Jeremías cambiara de mensaje. Por eso las retracciones de la gente en la iglesia están diciendo que cambiara de mensaje. La inconformidad de la gente, eso dice muchas veces en la iglesia. Jeremías estuvo unos días en la cisterna. Entonces vino alguien, lo sacó y lo interrogaron de nuevo. Quizás ya cambió del mensaje.

Sabes que viene un avivamiento sobre la iglesia. 400 contra 1. Eso es difícil, enfrentar eso. 400 contra 1. El profeta Ahías, 1 contra 400. Y más los dos reyes encima, hermano, eso. No va a hacer nada. Y no hizo nada su mensaje. Era de parte de Dios. ¿Usted no cree que el mensaje de parte de Dios es aceptable? Cuando la iglesia, cuando el pueblo de Dios no entiende el propósito de Dios. Eso es lo difícil. No entendieron hasta que se cumplió el mensaje de Jeremías. Aleluya. Hermano, por ejemplo, el avivamiento que se anuncia en mucha gente, yo no encuentro dónde ubicarlo. ¿Sabe por qué? ¿Sabe por qué? Porque la Biblia dice, antes que Cristo venga, empieza la gran apostasía. Entonces, ahí es donde yo no tengo dónde ubicar el avivamiento. ¿Se da cuenta? Antes que Cristo venga, la señal más grande de la venida de Cristo por su iglesia como ladrón es la gran apostasía. ¿Se dan cuenta? Entonces yo he estado tratando de ir un poco. No encuentro. Porque la que marca la venida de Cristo por su iglesia es la gran apostasía. Aleluya. Entonces, Dios puso a Jeremías con un trabajo distinto. Trabajo distinto. Pero no que sea distinto, hermano. No que sea distinto, sino que esa es el trabajo ministerial desde el día de la creación de Adán. Eso es lo que no se ha tomado en cuenta. No que sea un trabajo distinto, sino que lo que pasa que cuando Dios puso al hombre, ¿por qué dijo Dios a Adán, cuida el huerto? Estaba la gran bendición, la provisión de Dios en el huerto. Qué lindo, ¿cuántos quieren estar en el huerto? Pero el huerto no estaba exento de la visita de ese diablo. No peligraba y cayó. Pero la idea que estoy viendo, que el trabajo de Adán era cuidar su huerto. Porque también puede ser asediado por la visitación del enemigo. Entonces ahí entendemos por qué Dios llama a Noé. Aleluya. Cuando Dios llama a Noé, lo está llamando para salvación de los hombres. Aleluya. ¿Por qué creen ustedes que se le llama arrebatamiento al evento eso de la ida de la iglesia? Porque está peligrando. Está peligrando la iglesia. Y esa es la posición de la humanidad desde el día que cayó Adán o que Dios creó a Adán. Ahora va ahora va empeorando más todavía. Entonces, para eso Dios especifica ya la posición
de Jeremías.

0: mías. Especifica, cuando digo especifica, en este sentido dice, yo te he constituido hoy sobre naciones. Porque quiere decir que no es una familia, este mensaje es general, pues. No es para cierto sector de la iglesia. Eso quiere decir, no es para el IM o para otra misión, no. El mensaje es para la iglesia que está sobre la tierra, en las naciones. Pero el mensaje, hermano, está contenido más duplicado el trabajo de deshacer que de hacer. Porque dice, arrancar, desmenuzar, arruinar y destruir. Ese es el trabajo ministerial. ¿Por qué? Decía, porque estamos viviendo exactamente como la iglesia, o sea, como Israel en el tiempo de Jeremías. Claro que no se perdió inmediatamente. Duró todavía mucho tiempo, porque es la misericordia de Dios. Porque usted quisiera que alguien sea partido por un rayo de aquí a mañana. No, Dios no dice nada, pero de que va a cumplir su palabra, lo va a cumplir. Eso es incambiable. Amén. Entonces la idea que nosotros debemos de adquirir, pastores, siervos de Dios, es que nuestro trabajo está contemplado más en deshacer las cosas que edificarlas. ¿Por qué? Aquí surge una pregunta. ¿Por qué? Porque nosotros solo estamos viendo a una iglesia, por ejemplo, usted que acaba de ser llamado pastor, usted está viendo la iglesia chiquitilla y usted apenas está aprendiendo, pero no se da cuenta que la iglesia ya está viejita. Ya tiene más de 2000 años en la tierra, entonces ya es tiempo que le piden cuenta. Ya gastó a los apóstoles. Ya comió a todo. Y todavía quiere más. No, Dios, hermano, va a tener que poner fin a la maldad y llevar a su gente que en verdad están entendiendo su propósito. Entonces, uno de los propósitos de Dios para la iglesia del final, o especialmente para los ministros, es arrancar. Aleluya. La vez pasada comentaba ya un cierto violinista, maestro de violín, pues, que enseñaba a tocar violín. Y vino alguien con él y le decía, le preguntaba que cuánto le cobraba para enseñarle a tocar violín. Y él decía, te cuesta 90, le dice. 90. Ah, ¿90 cobraste? Sí. Y para mí que ya sé más de la mitad, le voy a cobrar el doble, le dijo. Porque me vas a costar doble trabajo. Primero te tengo que desenviolinarte y después te enseño. Por eso, la gente religiosa, eso es lo más peligroso de la iglesia. El Señor lo dijo. El Señor dijo, sentenció a Israel diciendo, ustedes tienen que saber que los que van a ir delante de ustedes al reino de Dios son las rameras, los publicanos, los pecadores, mientras que ustedes que se creen bonitos, santos, se van a quedar atrás. Porque yo, por ejemplo, hablando de los diezmos, la gente más santa, que se creen más santa de la iglesia, las que no diezman, porque le cobran su santidad a Dios. Sí, hermano, es increíble eso. le cobran su perseverancia. Por ejemplo, la gente que ayunan no van a escuchar el mensaje. Si va a una vigilia una vez, entonces todo el mes no va a la iglesia. Le cobra a Dios su vigilia. Por eso la religiosidad, hermano, para mí el diablo, que si fuera el diablo, el enemigo del Señor, de la iglesia, es fácil identificar al diablo. Pero el enemigo de la iglesia es el que se siente perdone que señale, saber dónde está. El que se siente a la par de uno, ese es el más acérrimo enemigo de la iglesia. Usted va a decir, ¿quién será, Señor? Aleluya. Por eso, hermano, el trabajar de los ministros es arrancar. Pero lamentablemente a veces nosotros solo nos dedicamos a arrancar. Arrancamos uno y dejamos tirado ahí. Y vienen los ancianos. ¿Y este quién arrancó? Y vienen los ancianos, recogen lo arrancado y lo vuelven a implantar. Y viene el pastor. ¿Y quién volvió a implantar esto? Los ancianos. Están jugando al evangelio, no entienden la visión de Dios. Por eso, hermano, este llamamiento de Jeremías está muy especificado su función. Si habláramos del apóstol Pablo, también es específico su trabajo. La primera buena noticia que le dieron a Saulo cuando se convirtió, dígale que le voy a mostrar cuánto va a padecer por mi nombre. ¿Qué mensaje más negativo lo que él esperaba? ¿Usted está esperando un mensaje diferente? ¿Verdad que sí? Bueno, lo que estoy diciendo no quiere decir que tenemos que inventar castigos, No, si el castigo, hasta su cara es su propio castigo, hermano. Entonces, hermano, aleluya. No tenemos que ir a pecar. No tenemos que ir a pecar para que nos vengan problemas. Los problemas los tenemos. Por ejemplo, porque el Señor oraba: Padre, líbranos del mal. No estaba refiriendo solo de demonios. Estaba refiriendo del mal concepto que uno puede tener del evangelio. Eso es lo más delicado. Como les decía, para conocer a los demonios todavía se puede. Pero conocerse uno mismo, porque uno interpreta la Biblia a su manera, si tiene ansiedad de algo. Por eso Dios especifica el trabajo del llamado. Lee la Biblia. ¿Qué le dijo a Moisés? Ve y libera a mi pueblo. Pero para que Moisés liberara el pueblo, hermano, tuvo que manchar las aguas con sangre, arruinando. Decía a los egipcios: no miras, le dicen al faraón, no mires que nuestra ciudad está destruido ya. Aleluya. Por eso, de alguna manera, tenemos que decir hoy en esta tarde: bendita guerra que se están dando sobre la tierra, porque solo de esa manera nos componemos un poco, hermano. Usted se va a enamorar de Cristo hasta que vea el mundo destrozado. Pero qué lindo es que ahora empezar a saber, a verlo glorioso, majestuoso, por lo que ha hecho por tu vida. por lo que te ha dado hasta este día. Bendígalo ahora por lo que te ha dado, por lo que has visto de Él. Aleluya. Bendígalo. Bendígalo. Porque es lo único que tú puedes hacer. Así está, hermano. ¿Me están entendiendo, pastores? Tu trabajo es destruir lo que está plantado. ¿Sabe por qué? Por eso Pablo dice, uno tiene que mirar cómo sobreedificar. Ya no es la responsabilidad de Pablo, es la responsabilidad de cada quien. Pero lamentablemente nosotros, como te decía, que ya traemos una mente religiosa. Por ejemplo, alguna persona que se le profetiza que su ministerio es profeta, cuando oye por primera vez ese nombre, hasta se descompone. Me refiero, pues, hasta su andado va a empezar a cambiar, solo por haber oído que su ministerio es profeta. Amén. La mentalidad religiosa. Por eso la mentalidad religiosa es tan peligrosa, para diluir, para confundir la verdadera cara del evangelio. Por eso Dios le dice a Jeremías, yo te he constituido, que tu trabajo va a ser arrancar. Porque si, hermano, si la iglesia todavía arrastra consigo las costumbres religiosas, el diablo se aprovecha. ¿Sabe cómo, hermano, manejó el evangelio Cristo en la tierra? Muriéndose. Y por eso el diablo, cuando se dio cuenta que ya se colgó, ya se clavaron al Señor, se confundió. Pero no sabía que esa es la sabiduría de Dios. Aleluya. Porque la crucifixión de Cristo en el Calvario es la sabiduría de Dios. Aleluya. Aleluya. Porque Dios tiene estrategias. Usted ya entendió las bienaventuranzas. En cambio, nosotros, nuestras bienaventuranzas es ver a alguien con un carro nuevo. Dichoso usted. Debería de ser al revés. Pobrecito de usted. Porque eso lo va a matar algún día. Parece administración negativa. Sí, eso es lo que ustedes entienden, parece administración negativa. No. En cambio dice las bienaventuranzas, mire, Señor, cómo estoy padeciendo, cómo estoy llorando. Y le sale el Señor, dichoso usted, le va a decir. Y usted va a esperar que le soba en la cabeza. Por eso que hay mucha gente amargada, le ha ganado a usted por esa sobada de cabezas falsas. Porque no has entendido dónde está escondido la gloria, la bendición, la bienaventuranza, la verdadera felicidad cristiana está en la apariencia negativa de la humanidad. Aleluya. Dichosos los que lloran. Decía ya un día, hace mucho tiempo predicaba. Dice la gente, ya nos vamos a ir, ya nos vamos a ir, ya nos vamos a ir a descansar. ¿Descansar de qué si no ha hecho nada? Es lo que está esperando la iglesia, descansar. Aleluya. Hace poco yo le decía a un ministro: mire, hermano, le vengo a renunciar de mis privilegios. ¿Renunciar de qué si tú no has hecho nada? Aleluya. Y nosotros, los pastores que no entendemos, hermano, los aceptamos. Porque se ha proyectado un evangelio totalmente, hermano, contradictorio. Ese fue el error que cometió Juan cuando dijo: viene uno detrás de mí, decía Juan, que no soy digno de desatar la correa de su calzado. Entonces la gente empezaron a decir: ¿qué zapatos serán esas? Y ya solo para eso iban al culto, hermano. Aleluya. Debe de empezar ya el avivamiento en su corazón, mirando las cosas tanto como positivas, negativas, porque esa es la gloria. ¿Sabe qué dice Pablo a los Efesios, hermano? A mí me impactó, porque tanta gente, hermano, interpretan un evangelio de colores. Lo que van a ver, los que quieren ver de colores, los que los van a estrellar el anticristo para que vieran de colores las paredes. Dice Pablo a los Efesios, hermano, tremendamente, dice, capítulo 3, a ver si está en la Biblia. Efesios 3. 3. 13. Si quiere leer 12. En él tenemos libertad y acceso a Dios con confianza, por medio de la fe en él. Por tanto, os pido que no desaniméis por mis tribulaciones. Mis tribulaciones a vuestro favor, pues ellas son vuestra gloria. Las tribulaciones de Pablo eran la gloria de la iglesia. Imagínense. Y nosotros, a veces los ministros, por eso nos vestimos, nos pintamos, nos dibujamos, porque creemos que ahí está la gloria de la iglesia. Es la vergüenza de la iglesia, según lo que leo aquí. Entonces el evangelio, en cierta forma, como que está escondido. Su verdadera función, su verdadera gloria. Claro que hay detalles que aquí hay que especificar, pero ¿qué está haciendo alguien? ¿Qué está interpretando alguien? Está cambiando el orden del evangelio según la gente.
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1: Segunda de Corintios 5:7. Porque por fe andamos, no por vista.

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1: Gracias, Señor.

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0: Bueno, hay un último coro que queremos cantar antes de que pase el siervo. Y este culto que no sea solo como un eje, sino que es como solo es una guía que vamos teniendo, porque cada culto, cada administración siempre va a ser diferente. Puede ser los mismos coros, pero con diferente orden, con todo conforme al sentir el Espíritu, como creo que el Espíritu nos ha guiado a estar aquí. Y queremos cantar un coro que también todos estos coros fueron surgiendo, lo que sentíamos del Espíritu era que, entonces este también me estaba recordando hace como 2 o 3 días, y pues lo quisimos practicar un poco con mis compañeros, y va así. Quiero que lo cantemos con gozo, hermanos.
1: ¿Saben que Cristo viene? Ese es el gozo de todo cristiano, que Cristo viene. Amén. ¿Cuántos saben que ese es el gozo de los gozos y de los gozos? Que es la venida de Cristo Jesús. No son otras cosas, no son otros eventos, no son otros poderes, no son otras maravillas. Es la venida de Cristo Jesús. Es el clímax de la expresión del Evangelio que Cristo nos ha dado. Amén. Vamos a cantar.

por la venida de Cristo Jesús. Porque todo lo que vemos hoy se acabará, sea buena o mala, se acabará. Aparecerá una nueva era donde Cristo será el Rey de Reyes, Señor de Señores. Y usted será su reina, su iglesia, su amada esposa. Amén.

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1: Amén. Canta, canta, oh Iglesia de Cristo.

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0: Aleluya. Amén, amén. Inundados de gozo. Amén. Hermano, cuando alguien está inundado de gozo, se olvida de lo que es y de lo que tiene, porque la vida de Dios se manifiesta en él. Entonces, para esa persona ya es eterno. Es eterno. Va a padecer como hombre, pero cuando es impactado por lo que Dios es, ya lo tiene. Amén. Gloria a Jesucristo.
1: México. 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

0: Gloria al Gloria al Dios Altísimo.
1: Salmos 46:1. Dios es nuestro amparo y fortaleza, nuestro pronto auxilio en las tribulaciones.
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0: Proverbios, capítulo 31, versículo 30, dice lo siguiente: engañosa es la gracia y vana la hermosura. La mujer que teme a Jehová, esa será alabada.
1: Salmo 7:10. Mi escudo está en Dios, que salva a los rectos de corazón.
2: Segunda de Tesalonicenses, capítulo 3, versículo 3. Menciona lo siguiente: pero fiel es el Señor, quien nos fortalecerá y protegerá del maligno.
3: Nuestro canto no viene en boca de artistas, sino que viene de las entrañas de Cristo Jesús, por su muerte en la cruz del Calvario. Por eso dice el himno: crucificado por mí fue Jesús, de tal manera me amó. Amén.

Amén. ¿Eso es cierto? ¿O solo es un decir? De tal manera nos amó y nos ama. Amén. En la gracia y el poder de Dios que nos ha envuelto en esta gracia. Así que gracias a Dios, a todos los participantes en esta noche. Yo creo que Dios ha sido magnificado en medio de nosotros.

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1: De Cristo Jesús, te damos gracias, oh Dios Creador, por tu favor, por tu misericordia, oh Dios. Te suplico, Señor, en el nombre maravilloso de Cristo Jesús, Señor, que nos ayudes a exponer tu palabra y que ayudes a cada uno de tus hijos, de tus siervos, a escucharla, Padre, y tener la capacidad, la fuerza de escucharlo y de asimilarla, Padre, para bendición de nuestras vidas, por lo cual tú la envías, Padre, en el nombre poderoso de Cristo Jesús. Bendiga, Señor, nuestra reunión, que tu presencia siempre esté en medio de nosotros. Te lo ruego, oh Dios, en el nombre maravilloso de Cristo Jesús. Amén. Solamente voy a leer un pasaje que es muy conocido, pero nos vamos a salir aparentemente del pasaje bíblico, pero creo que es entendible. Capítulo 1 de Jeremías, versículo 10, versículo muy conocido. Aquí. Gracias. Muy conocido de todos, pero contiene un mensaje interesante para cada uno de nosotros, los que de alguna manera estamos construyendo, los que estamos edificando la casa para el Señor, la iglesia de Cristo. Dice el versículo 10 de Jeremías del capítulo 1, dice así: mira, en este día te he constituido sobre naciones y sobre reino para arrancar y desmenuzar, para arruinar y destruir, para edificar y plantar. Solo vamos a tomar la frase, porque muchas veces, hermano, se toma más la importancia de ser, llevar el mensaje a las naciones, a los reinos, y es la ilusión de muchos ministros. Pero el Señor, no creo yo que se estaba proyectando bajo esa perspectiva, sino que se estaba proyectando más al trabajo que a la posición. Porque el trabajo es lo básico, como decíamos ayer, dimensionar el trabajo, porque ese es lo básico. En todo movimiento. Por ejemplo, Cristo, hermano, el mensaje de Cristo acerca de la venida de Cristo llevó miles de años, profetizado miles de años, mas sin embargo, resumiendo, lo que vino a hacer, no vino a hacer muchas cosas, aparentemente, pues. Pero solo para hacer una función, Dios tuvo que utilizar miles de ministros, miles de hombres de diferentes niveles para llevar a cabo la obra. Y lo tremendo es que Jesús, hermano, lo tremendo es hasta que el mismo Dios vino a la tierra en forma de hombre, solo para hacer una función aparentemente insignificante, porque solo si Dios lo hubiera hecho solo así, nosotros a saber qué hubiéramos hecho. A pesar de que Él le invirtió tanto tiempo, tantos hombres, tantos sacrificios y tanto movimiento, pero solo vino a hacer una función mínima ante los ojos humanos, porque la obra que vino a hacer es nada más, es como que si yo te llamara hoy, pasar de un lugar a otro lugar. Eso era el trabajo que vino a hacer, hacer un traslado nada más. Pero le llevó tiempo, inclusive invirtió o escribió 66 libros solo para decir una cosa: Dios. Pero no porque Dios no tenía poder, sino porque para explicar una cosa, hermano, fue demasiado extenso. Demasiado extenso. Por ejemplo, yo siempre pregunto a los hombres: ¿a qué vino usted a esta iglesia? Esa es la pregunta. Esa es la única pregunta que debe de existir, porque es la única pregunta que va a prevalecer por toda la eternidad. ¿Qué vino usted? ¿A qué vino? ¿A la iglesia o a esta iglesia? Amén. Por primera vez, ¿a qué vino? Te vino buscando vida. No vino buscando otras cosas. Pero lamentablemente, cuando perdemos la visión del propósito de la venida de Cristo, o el propósito de nuestro acercamiento a Cristo, hermano, hablamos mucho, trabajamos mucho y no hacemos nada, porque estamos cambiando el orden del propósito de la venida de Cristo Jesús a la tierra. Por eso decía, Cristo no vino a hacer mayor cosas. Por eso Él dijo en cierta forma: ustedes harán cosas mayores, dijo. Pero ¿quién supera a la obra de Cristo? Nadie. Nunca ha habido un hombre que haya superado a Cristo, ni lo habrá. Entonces es difícil responder esa pregunta, pero estoy refiriéndome más al acto. Son dos, yo lo he llamado los tres eventos, aunque no es el tema, solo quería mencionar los tres eventos gloriosos que Cristo hace en la iglesia. El primer evento es venir a la tierra. Es un evento majestuoso, porque movió los cielos en su venida, en su primera venida. Y eso que vino niño, como niño. ¿Cómo será en su venida, que cuando ya viene como rey? Va a ser terrible. Allí sí va verdaderamente explosión. Pero no una explosión como nosotros la imaginamos, sino solamente va a ser para los que entienden eso. Amén. Por ejemplo, ¿quién entendió la venida de Jesús? Isaías dice: ¿Quién ha creído a nuestro anuncio? Dice, ¿quién? Y dice Isaías: el que en verdad ha creído nuestro anuncio, obviamente tiene que tener manifestado el brazo de Jehová sobre él, si ha creído nuestro anuncio. Imagine el efecto que causa solo el creer en el anuncio de la venida de Cristo Jesús. Entonces son movimientos terribles. Entonces su venida fue terriblemente, sacudió los cielos, pero lamentablemente los hombres no lo vieron. porque estaba profetizado que así tenía que hacer. Entonces nosotros no podemos forzar el Evangelio, hermano, que haga otra cosa si está predicho lo que tenía que hacer. ¿Me entienden? Ya está establecido lo que Dios va a hacer y lo que está haciendo. Esos tres eventos. Número uno, su venida lo relaciona con el nuevo nacimiento del creyente también. Y el segundo evento es preparar a la iglesia. Por eso la preparación de la iglesia, hermano, hay un movimiento de Dios terriblemente que nosotros lo ignoramos. Aleluya. Terriblemente ignoramos. Nosotros no dimensionamos el movimiento de Dios en lo que prepara la iglesia. Por eso Juan, cuando recibe el Apocalipsis, dice: les saludo a vuestro hermano consiervo Juan y los siete espíritus, dice. Ahí intervienen los espíritus que están enviando saludos a la iglesia. Entonces ahí están involucrados esos siete espíritus y más, que no aparecen su saludo ahí en ese libro, pero solo para que nosotros tengamos una idea qué movimiento es la que hay, la que está usando Dios para equipar a su iglesia. Hoy le comentaba yo al hermano Sergio, un día, perdonen, hermanos, que es rara vez y por primera vez que voy a mencionar a mi esposa, por primera vez, nunca la menciono, la primera vez, pero solo por esto. Un día estaba ahí adelante en una fiesta espiritual. De repente, el Espíritu Santo la tocó. Y empezó a lanzar, a ser movido por el Espíritu Santo. Pero cree usted, hermano, el cuidado que tiene Dios. Solo para que una mujer se levantara a lanzar. Entonces vino una voz audible a una de las diaconisas que estaban a la par de mi esposa: levántense, vayan a cuidar a ella. Imagínense. Esto no es un orgullo, sino que es para explicar el evento que Dios está haciendo a favor de la iglesia sin que nosotros nos damos cuenta. Por eso no necesitamos, hermanos, en cierta forma, ayudas humanas, porque Dios es suficiente para hacer la obra en la iglesia. Amén. Entonces son eventos magnas que Dios se mueve. Hay muchas cosas que no quisiera tocar ese punto, pero solo estoy mencionando lo que Dios hace. Y el gran evento del arrebatamiento, eso es otro evento, son tres eventos que va a contener la vida de la iglesia. El arrebatamiento, hermanos, va a haber un movimiento terrible en el cielo. Los ángeles, los arcángeles, comandado por Miguel, porque dice voz de arcángel y trompeta de Dios. Imagínese usted esa gran fiesta, esa gran banda que viene de los cielos solo para levantar a la iglesia, aún hasta a los muertos y a los vivos. No sé si usted se alegra por esto. Así que estamos bien acompañados, bien acompañados, bien protegidos, porque si consideramos que somos de la iglesia de Cristo, esa es siempre mi expresión. Si consideramos realmente que somos iglesia de Cristo, esa es la garantía. Ahora, si somos otra cosa, pues usted olvídese de todo eso, lo que estoy hablando. Pero si es la iglesia de Cristo Jesús, automáticamente esos poderes están vigilando a la iglesia. Y ahí hay muchas cosas implementado en este trabajo. Pero en lo que estaba diciendo, solo para hacer un acto de traslado, que no requiere ni siquiera, porque cuando va a ser arrebatado la iglesia, va a ser inmediatamente, en un abrir y cerrar de ojos. Cuando usted va a sentir, ya está en las nubes. Esa es el resumen, la explicación de la gran obra que Dios hizo, o está haciendo. Digo hizo porque me estoy refiriendo al acto final de la obra de Dios en la iglesia. Ese es el acto, ese es el resumen de todos los tiempos donde Dios tuvo que gastar miles de ministros, incluyendo la vida de su hijo, la sangre, es lo más grande. El gran movimiento de Dios, hermanos. Aleluya. Por eso, para mí no hay grande movimiento que cuando Dios, por eso la Biblia dice, muchos están esperando todavía la gloria postrera de la casa, la gloria de la casa postrera. Todavía están esperando. ¿Cuál gloria cree usted que va a tener la casa postrera? ¿Cuál? ¿Sanando enfermos? Ya se va a levantar un poder sobre la tierra que la iglesia se va a quedar vislumbrado en ver eso. Los pastores que atreven a hacer milagros se van a quedar así como se quedó Moisés, viendo serpientes por todos lados y la varita de él en medio de esas serpientes. Así va a ser, ya muy pronto va a empezar eso. Amén. Pero lo que estoy diciendo, solo para hacer un acto, Dios tuvo que hacer eso. Aleluya. Solo para hacer un acto que lo va a resumir en el arrebatamiento de la iglesia. Allí se va a ver todo el trabajo que Dios hizo, todo el cumplimiento de las profecías, de las predicaciones, que muchos hombres se han muerto ya predicando solo por una cosa, solo por un evento final. Por eso Pablo decía, no vaya a ser que yo haya trabajado en vano, dice, porque hay trabajos en vano. Cuando la iglesia no entiende eso, por ejemplo, se está hablando de los de las ofrendas, de los diezmos, todavía cuestionamos eso. Y eso que Dios dejó escrito en su libro, para que de alguna manera nosotros lo pusiéramos en práctica. Es como un casamiento. Por ejemplo, un casamiento es exactamente lo que está haciendo Dios. Uno cuando se casa empieza a elaborar una idea de cómo lo va a hacer, qué vestido va a usar, cuánto dinero necesita, cuántos invitados va a invitar, qué lugar lo va a hacer. Pero ¿cuánto va a durar el acto del matrimonio? Un ratito. Pero la gente se prepara para todo, por toda una vida solo para este acto. Y Dios está haciendo lo mismo con la iglesia. Está invirtiendo mucho, está haciendo una manifestación terrible. Y eso es lo que yo quisiera que ustedes miraran. Una manifestación terrible. Por eso yo decía, ¿cuál es la obra mayor que nosotros lo vamos a hacer? después de lo que Cristo hizo en la cruz del Calvario.
2: ¿Cuál es la obra mayor? No hay. Pero allí empieza, solo quería mencionar esto para que ustedes de alguna manera tengan alguna idea de la gloria postrera, de la casa postrera. Porque nada menos Dios a través del Espíritu Santo va a estar en la tierra. Y que por supuesto ya se va a acabar su obra. Y que todavía la gente está esperando la gloria postrera de esa casa. ¿Sabe por qué? Porque nosotros lo estamos asociando con movimientos. Porque no vemos la inmensidad de la presencia del Espíritu Santo dentro de la iglesia y la sangre de Jesucristo dentro de la iglesia. Eso solo se mira con los ojos espirituales, con el entendimiento que el Espíritu Santo nos está dando, conocimiento espiritual, para poder ver, para que de alguna manera nosotros nos gozáramos ya. Como Cristo dijo cuando dijo a sus discípulos, decía Él, me voy, dijo. Cuando dijo me voy, los discípulos se pusieron con la cara triste. Deberían de haberse regocijado, dijo Jesús, porque he dicho que me voy. Amén. Y eso hay que interpretarlo porque dijo me voy. Cuando dijo me voy, está indicando que no es de aquí. Aleluya. Aleluya. Es importante eso porque eso demuestra que hay un traslado para un grupo de personas que le creen. Van a ser trasladados a las mansiones celestes. Aleluya. Bueno, solo hay que interpretar eso, hermano, porque estoy usando palabras que parecen ser religiosas. Digo religiosa porque ¿quién no sabe que hay un cielo? ¿Verdad? ¿Quién no sabe que hay un Cristo poderoso? Pero todavía nosotros estamos esperando un movimiento fuerte. Pero repito, ¿quién va a superar el movimiento fuerte? Solo con ver a Jesús. ¿Qué otro movimiento espera usted mayor que eso? Si Él nos diera el privilegio de verlo ahorita, ¿esperaría usted otro movimiento? Ah, sí. Porque usted va a depender saber qué es lo que usted espera. Ahí está el problema, porque cada uno espera lo que le conviene, no lo que contiene el mensaje de Dios. Por eso a Pablo un día le dijo el Señor, y va de orar y va de clamar y va de gemir, y le dice el Señor, Pablo, bástate mi gracia. Aleluya. Y eso que era Pablo todavía estaba esperando que ocurriera algo, porque se había olvidado de la intervención de Cristo en su vida. Estoy diciendo esto, hermano, no estamos diciendo que eso no sirve, los movimientos, no. Pero eso no es lo máximo. Lo máximo ya está dentro de nosotros, con nosotros. Y eso hay que verlo, gozarnos, que eso sea el motivo de nuestra alegría, de nuestro regocijo. No dice gozar, sino que regocijo. Bueno, entonces esta idea, hermano, necesitamos luchar contra ella Porque no lo veo a usted impactado de lo que estoy diciendo. ¿Sí? No lo veo impactado. Entonces tenemos que hacer un trabajo. No, nosotros no. El Dios tiene que hacer un trabajo de enseñarte algo que es el trabajo mayor especialmente los ministerios. Cuando yo digo ministerios, hermanos, yo no estoy viendo a hombres. Yo estoy viendo al Espíritu de Dios. Y yo estoy viendo a Cristo. Cuando digo ministerios. ¿Sabe cómo miro yo los ministerios? Es como que si miráramos una hacha ahorita. ¿Cuántos apreciarían una hacha ahorita en este momento? Caminando sola. Solo. ¿Le gustaría ver usted una hacha hoy? Esos son los ministerios del Señor. Para, ¿qué dice? Para arrancar. ¿Por qué? Este mensaje pareciera ser como que estuviera fuera de tiempo. No. Este mensaje no está fuera de tiempo. ¿Sabe por qué? Porque la iglesia está viviendo en su fase de desgracia o de gloria. Está viviendo en su fase de desgracia o de gloria. ¿Por qué? Porque Pablo lo ha dicho. Así como le sucedió a Israel, le va a suceder a la iglesia. Si la iglesia juega con Dios. Y la iglesia está jugando con Dios. Entonces, debido a eso, hermano, está sucediendo exactamente. Lástima que nosotros no tenemos un ojo adecuado para ver realmente a la iglesia. Aleluya. Por ejemplo, hablando de judíos. Judíos ahora son bendecidos. Son bendecidos, pero no espiritualmente, sino económicamente. Y tanta es la bendición que tienen, se volvieron, hermano, hasta mezquinos. Hasta los polvos del Jordán le venden a la gente tonta que van para allá. Están jugando con la gente. Terrible. Solo estoy describiendo el drama que veía Jeremías, o que veía Dios. Para eso puso a Jeremías, porque de alguna manera nosotros, hermanos, tenemos una mentalidad religiosa. Quien quiera que ha sido nuestra niñez, de alguna manera traemos a colación idea religiosa. Amén. Sí. Por eso que cuando entramos a una iglesia, rápidamente nos volvemos religiosos. Poco dura el avivamiento de nuestro corazón. Poco. Al creyente, lo que ve en sus ojos. Entonces, lamentablemente, hermano, Nuestros ojos miran muchas cosas, pero miran cosas negativas. Pero eso pasa porque traemos un ancestro religioso, que de alguna manera la arrastramos. Y eso nos ha arruinado espiritualmente. Por eso no estamos procediendo adecuadamente ante la situación de que estamos viviendo. Porque va a llegar a vivir la iglesia exactamente como la vivió Jeremías. Aleluya. Por ejemplo, tanto era que chocaba. A algunos este mensaje no les parece bonito. Tampoco yo me estoy haciendo. No me estoy haciendo. Porque se puede cambiar de idea. ¿Verdad que sí? Yo les puedo hablar bonito también. Pero si usted no está bonito, no le luce la palabra bonita. Aleluya. No sé si va a captar al fin la idea del mensaje. Entonces, odiaron a Jeremías porque, hermano, dice Jeremías en uno de sus capítulos de su libro, dice que 23 años estuvo predicando el mismo mensaje. ¿Aguantaría usted un pastor así que predica lo mismo todos los días? Ya se va. ¿Sabe por qué uno se va? Porque uno solo se guía por la apariencia, por lo que mira, no mira su condición. Es que Dios habla por condiciones de la humanidad. Por ejemplo, ¿por qué estaba asociando yo con Israel? Por ejemplo, cuando Cristo vino a la tierra, ¿qué encontró? Encontró el mismo culto. No había cambios. Inclusive hasta mejor era, porque hasta en el templo se vendía ya palomas para sacrificar, hermanos, a la mano. Si uno tiene un poco de dinero, a la mano tiene al buey para sacrificarlo. Pues, ¿cómo está viendo usted a Israel en esa fase cuando Cristo vino? Eso es terrible. Ya no oían. Oían el mensaje. Pero ya no se convertían. Y Dios empezó desde Isaías diciendo: este pueblo ya solo aprendieron a hablar. Eso es lo que quiso decir: de labios me honran. Es como los saludos radiales, hermano. ¿A cuánto les gusta un saludo por radio? Por radio cristiano. ¿A cuánto les gusta ese saludo? Eso ya es un decir, y eso ya no es inspiración del Espíritu de Dios. Bueno, aunque usted no diga amén. Usted no está comprometido a decir amén, hermano. Quédese quieto. Entonces, les cayó mal el mensaje de Jeremías, lo echaron en una cisterna. A ver si cambiaba Jeremías. Ya cambió la cosa, hermano. Ya la gente, las autoridades, quería que Jeremías cambiara de mensaje. Por eso las retracciones de la gente en la iglesia están diciendo que cambiara de mensaje. La inconformidad de la gente, eso dice muchas veces en la iglesia. Jeremías estuvo unos días en la cisterna. Entonces vino alguien, lo sacó y lo interrogaron de nuevo. Quizás ya cambió del mensaje. dice el rey. Y al fin, ¿qué dice Jehová? Dice lo mismo, decía Jeremías. Dice lo mismo. Aleluya. Lo que yo estoy diciendo, hermano, es difícil aceptar. ¿Por qué? Porque se oyen voces por todos lados que viene un avivamiento sobre la iglesia. 400 contra 1. Eso es difícil, enfrentar eso. 400 contra 1. El profeta Ahías, 1 contra 400. Y más los dos reyes encima, hermano, eso. No va a hacer nada. Y no hizo nada su mensaje. Era de parte de Dios. ¿Usted no cree que el mensaje de parte de Dios es aceptable? Cuando la iglesia, cuando el pueblo de Dios no entiende el propósito de Dios. Eso es lo difícil. No entendieron hasta que se cumplió el mensaje de Jeremías. Aleluya. Hermano, por ejemplo, el avivamiento que se anuncia en mucha gente, yo no encuentro dónde ubicarlo. ¿Sabe por qué? ¿Sabe por qué? Porque la Biblia dice, antes que Cristo venga, empieza la gran apostasía. Entonces, allí es donde yo no tengo dónde ubicar el avivamiento.

Entonces yo he estado tratando de ir un poco, no encuentro. Porque la que marca la venida de Cristo por su iglesia es la gran apostasía. Aleluya. Entonces Dios puso a Jeremías con un trabajo distinto. Trabajo distinto. Pero no que sea distinto, hermano. No que sea distinto, sino que esa es el trabajo ministerial desde el día de la creación de Adán. Eso es lo que no se ha tomado en cuenta. No que sea un trabajo distinto, sino que lo que pasa que cuando Dios puso al hombre, ¿por qué dijo Dios a Adán, cuida el huerto? Estaba la gran bendición, la provisión de Dios en el huerto. Qué lindo, ¿cuántos quieren estar en el huerto? Pero el huerto no estaba exento de la visita de ese diablo. No peligraba y cayó. Pero la idea que estoy viendo, que el trabajo de Adán era cuidar su huerto, porque también puede ser asediado por la visitación del enemigo. Entonces ahí entendemos por qué Dios llama a Noé. Aleluya. Cuando Dios llama a Noé, lo está llamando para salvación de los hombres. Aleluya. ¿Por qué creen ustedes que se le llama arrebatamiento al evento eso de la ida de la iglesia? Porque está peligrando. Está peligrando la iglesia. Y esa es la posición de la humanidad desde el día que cayó Adán, o que Dios creó a Adán. Ahora va ahora va empeorando más todavía. Entonces, para eso Dios especifica ya la posición de Jeremías. Especifica, cuando digo especifica, en este sentido dice: yo te he constituido hoy sobre naciones. Porque quiere decir que no es una familia. Este mensaje es general, pues. No es para cierto sector de la iglesia. Eso quiere decir, no es para Elim o para otra misión. No, el mensaje es para la iglesia que está sobre la tierra, en las naciones. Pero el mensaje, hermano, está contenido más duplicado el trabajo de deshacer que de hacer. Porque dice arrancar, desmenuzar, arruinar y destruir. Ese es el trabajo ministerial. ¿Por qué? Decía, porque estamos viviendo exactamente como la iglesia, o sea, como Israel en el tiempo de Jeremías. Claro que no se perdió inmediatamente. Duró todavía mucho tiempo, porque es la misericordia de Dios. Porque usted quisiera que alguien sea partido por un rayo de aquí a mañana. No, Dios no dice nada, pero de que va a cumplir su palabra, lo va a cumplir. Eso es incambiable. Amén. Entonces la idea que nosotros debemos de adquirir, pastores, siervos de Dios, es que nuestro trabajo está contemplado más en deshacer las cosas

0: que edificarla.
1: ¿Por qué? Aquí surge una pregunta. ¿Por qué? Porque nosotros solo estamos viendo a una iglesia, por ejemplo, usted que acaba de ser llamado pastor, usted está viendo la iglesia chiquitilla y usted apenas está aprendiendo, pero no se da cuenta que la iglesia ya está viejita. Ya tiene más de 2000 años en la tierra, entonces ya es tiempo que le piden cuenta. Ya gastó a los apóstoles. Ya comió a todo. Y todavía quiere más. No, Dios, hermano, va a tener que poner fin a la maldad y llevar a su gente que en verdad están entendiendo su propósito. Su propósito. Entonces, uno de los propósitos de Dios para la iglesia del final, o especialmente para los ministros, es arrancar. Aleluya. La vez pasada comentaba ya un cierto violinista, maestro de violín, pues que enseñaba a tocar violín. Y vino alguien con él y le decía, le preguntaba que cuánto le cobraba para enseñarle a tocar violín. Y él decía, te cuesta 90, le dice. 90. Ah, 90 cobraste, sí. Y para mí que ya sé más de la mitad, le voy a cobrar el doble, le dijo. Porque me vas a costar doble trabajo. Primero te tengo que desenviolinarte y después te enseño. Por eso, la gente religiosa, eso es lo más peligroso de la iglesia. El Señor lo dijo. El Señor dijo, sentenció a Israel diciendo: ustedes tienen que saber que los que van a ir delante de ustedes al reino de Dios son las rameras, los publicanos, los pecadores, mientras que ustedes que se creen bonitos, santos, se van a quedar atrás. Porque yo, por ejemplo, hablando de los diezmos, la gente más santa, que se creen más santa de la iglesia, las que no diezman, porque le cobran su santidad a Dios. Sí, hermano, es increíble eso. Le cobran su perseverancia. Por ejemplo, la gente que ayunan no van a escuchar el mensaje. Si va a una vigilia una vez, entonces todo el mes no va a la iglesia. Le cobra a Dios su vigilia. Por eso la religiosidad, hermano, para mí el diablo, que si fuera el diablo el enemigo del Señor, de la iglesia, es fácil identificar al diablo. Pero el enemigo de la iglesia es el que se siente perdone que señale, saber dónde está. El que se siente a la par de uno, ese es el más acérrimo enemigo de la iglesia. Usted va a decir, ¿quién será, Señor? Aleluya. Por eso, hermano, el trabajar de los ministros es arrancar. Pero lamentablemente a veces nosotros solo nos dedicamos a arrancar. Arrancamos uno y dejamos tirado ahí. Y vienen los ancianos, ¿y este quién arrancó? Y vienen los ancianos, recogen lo arrancado y lo vuelven a implantar. Y viene el pastor, ¿y quién volvió a implantar esto? Los ancianos. Están jugando al evangelio, no entienden la visión de Dios. Por eso, hermano, este llamamiento de Jeremías está muy especificado su función. Si habláramos del apóstol Pablo, también es específico su trabajo. La primera buena noticia que le dieron a Saulo cuando se convirtió. Dígale que le voy a mostrar cuánto va a padecer por mi nombre. ¿Qué mensaje más negativo lo que él esperaba? ¿Usted está esperando un mensaje diferente? ¿Verdad que sí? Bueno, lo que estoy diciendo no quiere decir que tenemos que inventar castigos, no, si el castigo, hasta su cara es su propio castigo, hermano. Entonces, hermano, aleluya. No tenemos que ir a pecar para que nos vengan problemas. Los problemas los tenemos. Por ejemplo, porque el Señor oraba: Padre, líbranos del mal. No estaba refiriendo solo de demonios. Estaba refiriendo del mal concepto que uno puede tener del evangelio. Eso es lo más delicado. Como les decía, para conocer a los demonios todavía se puede, pero conocerse uno mismo, porque uno interpreta la Biblia a su manera, si tiene ansiedad de algo. Por eso Dios especifica el trabajo del llamado. Lee la Biblia. ¿Qué le dijo a Moisés? Ve y libera a mi pueblo. Pero para que Moisés liberara el pueblo, hermano, tuvo que manchar las aguas con sangre, arruinando. Decía a los egipcios: no miras, le dicen al faraón, no mires que nuestra ciudad está destruido ya. Aleluya. Por eso de alguna manera tenemos que decir hoy en esta tarde: bendita guerra que se están dando sobre la tierra, porque solo de esa manera nos componemos un poco, hermano. Usted se va a enamorar de Cristo hasta que vea el mundo destrozado. Pero qué lindo es que ahora empezar a saber, a verlo glorioso, majestuoso, por lo que ha hecho por tu vida, por lo que te ha dado hasta este día. Bendígalo ahora por lo que te ha dado, por lo que has visto de él. Aleluya. Bendígalo. Bendígalo. Porque lo único que tú puedes hacer así está, hermano. ¿Me están entendiendo, pastores? Tu trabajo es destruir lo que está plantado. ¿Sabe por qué? Por eso Pablo dice: uno tiene que mirar cómo sobreedificar. Ya no es la responsabilidad de Pablo, es la responsabilidad de cada quien. Pero lamentablemente nosotros, como te decía, que ya traemos una mente religiosa. Por ejemplo, alguna persona que se le profetiza que su ministerio es profeta, cuando oye por primera vez ese nombre, hasta se descompone. Me refiero, pues, hasta su andado va a empezar a cambiar, solo por haber oído que su ministerio es profeta. Amén. La mentalidad religiosa. Por eso la mentalidad religiosa es tan peligrosa, para diluir, para confundir la verdadera cara del evangelio. Por eso Dios le dice a Jeremías: yo te he constituido, que tu trabajo va a ser arrancar.
0: Porque si, hermano, si la iglesia todavía arrastra consigo las costumbres religiosas, el diablo se aprovecha.
1: ¿Sabe cómo, hermano, manejó el Evangelio Cristo en la tierra? Muriéndose. Y por eso el diablo, cuando se dio cuenta que ya se colgó, ya se clavaron al Señor, se confundió.
0: Pero no sabía que esa es la sabiduría de Dios.
1: Aleluya. Porque la crucifixión de Cristo en el Calvario es la sabiduría de Dios. Aleluya. Aleluya. Porque Dios tiene estrategias . Usted ya entendió las bienaventuranzas. En cambio, nosotros, nuestras bienaventuranzas es ver a alguien con un carro nuevo. Dichoso usted. Debería de ser al revés. Pobrecito de usted. Porque eso lo va a matar algún día. Parece administración negativa. Sí, eso es lo que ustedes entienden, parece administración negativa. No. En cambio dice las bienaventuranzas: mire, Señor, cómo estoy padeciendo, cómo estoy orando. Y le sale el Señor: dichoso usted, le va a decir. Y usted va a esperar que le soba en la cabeza. Por eso que hay mucha gente amargada, le ha ganado a usted por esa sobada de cabezas falsas. Porque no has entendido dónde está escondido la gloria, la bendición, la bienaventuranza, la verdadera felicidad cristiana está en la apariencia negativa de la humanidad.
0: Aleluya.
1: Dichosos los que lloran.
0: Decía ya un día, hace mucho tiempo, predicaba. Dice la gente, ya nos vamos a ir, ya nos vamos a ir, ya nos vamos a ir a descansar. ¿Descansar de qué si no ha hecho nada?
1: Es lo que está esperando la idea de descansar.
0: Aleluya.
1: Hace poco yo le decía a un ministro: mire, hermano, vengo a renunciar de mis privilegios. ¿Renunciar de qué si tú no has hecho nada?
0: Aleluya. Y nosotros, los pastores, que no entendemos, hermano, los aceptamos.
1: Porque se ha proyectado un evangelio totalmente, hermano, contradictorio. Ese fue el error que cometió Juan cuando dijo: viene uno detrás de mí, decía Juan, que no soy digno de desatar la correa de su calzado. Entonces la gente empezaron a decir: ¿qué zapatos serán esas? Y ya solo para eso iban al culto, hermano.
0: Aleluya.
1: Debe de empezar ya el avivamiento en su corazón, mirando las cosas tanto como positivas, negativas, porque esa es la gloria. ¿Sabe qué dice Pablo a los Efesios, hermano? A mí me impactó, porque tanta gente, hermano, interpretan un evangelio de colores. Lo que van a ver, los que quieren ver de colores, los que los van a estrellar el anticristo para que vieran de colores las paredes.
0: Dice Pablo a los Efesios, hermano, tremendamente, dice, capítulo 3, a ver si está en la Biblia. Efesios 3. 3:13. Si quiere leer 12. En él tenemos libertad y acceso a Dios con confianza por medio de la fe en él. Por tanto, os pido que no desaniméis por mis tribulaciones. Mis tribulaciones a vuestro favor, pues ellas son vuestra gloria. Las tribulaciones de Pablo eran la gloria de la iglesia. Imagínense. Y nosotros, a veces los ministros, por eso nos vestimos, nos pintamos, nos dibujamos, porque creemos que ahí está la gloria de la iglesia. Es la vergüenza de la iglesia, según lo que leo aquí. Entonces el evangelio, en cierta forma, como que está escondido. Su verdadera función, su verdadera gloria. Claro que hay detalles que aquí hay que especificar, pero ¿qué está haciendo alguien? ¿Qué está interpretando alguien? Está cambiando el orden del evangelio según la gente.
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Habacuc, capítulo 3, versículo 19. Menciona lo siguiente: El Señor Dios es mi fortaleza. Él ha hecho mis pies como los de las ciervas, y por las alturas me hace caminar.

Cuando digo sobre mis pies, uno interpreta sobre mis pies hinchado, cansado, de barro, pecador.

0: nuestros padres, nuestra familia, nuestros parientes nos hacen sufrir, nos hacen cansar, pero solo el Padre Dios nunca nos hace cansar, nunca nos hace sufrir. Él siempre nos reanima, nos levanta.
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0: Bendito Dios para siempre. Aleluya.
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0: Gloria al nombre de Cristo Jesús. Gloria a Jesucristo. Estos son los favores que Cristo nos ha hecho, hermanos. Las grandes obras que Él siempre seguirá haciendo en nosotros.
1: Salmos 27:1 dice lo siguiente: El Señor es mi luz y mi salvación. ¿A quién temeré? El Señor es la fortaleza de mi vida. ¿De quién tendré temor?

Cuando veo tus cielos, obra de tus dedos, la luna y las estrellas que tú formaste, digo, ¿qué es el hombre para que tengas de él memoria? Y el hijo del hombre para que lo visites. Oh Jehová, Señor nuestro, cuán grande es tu nombre en toda la tierra.

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0: hermoso, ¿verdad?
1: Ahora vivo feliz con Jesús.

Cristo, que nos rescató con su mano. Nadie podía acercarse a Dios si Él no nos brinda su mano. Nadie.

nos levanta y nos redime de todo mal y nos salva para la eternidad.

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0: Primera de Corintios, capítulo 16, versículo 13. Dice lo siguiente: velad, estar firmes en la fe, portaos varonilmente y esforzaos.
1: Primera de Tesalonicenses 5:20. No menospreciéis las profecías.
2: Necesito más. Hoy necesito más de ti. Hoy, mañana, pasado y siempre.

bendito Dios. ¿Cuántos quieren ser sanados? Ya no de lepra del cuerpo, sino que lepra del pecado. Amén. Voy a cantar el coro. Iba el Señor Jesús hacia Jerusalén y le salen 10,000 leprosos o 12,000, 15,000 leprosos y le dicen: Hijo de David, Jesús, ven, sánanos, Señor. Amén. Vamos con ese canto.

¿Dónde están de los miles perdidos? ¡Aleluya! ¿Cuántos son de ese uno que está agradecido de haber sido alcanzado por la mano poderosa, milagrosa de Cristo Jesús? Amén. Amén. ¿Se gozan? ¿Cuántos se sienten tocados por la mano del Señor? La lepra.

Isaías 26:3. Tú guardarás en completa paz a aquel cuyo pensamiento en ti persevera, porque en ti ha confiado.

0: Ahora es tiempo de levantar a adorar a Dios. Amén.
1: 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Primera de Corintios 16:14. Todas vuestras cosas sean hechas con amor.
0: Ahora sí ya entendieron cuántos quieren, quisieran amar al Señor Jesús como Él nos ama, porque nunca nadie puede amar como Él nos ama. Amén.

be praised.